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1: Y no le damos vueltas. 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

Los cuelgan de las paredes como tú los colocaste. Tus sandalias están en su lugar y hasta tu bata de baño está donde la pusiste tú. Lo único que ha cambiado es el espejo. Ahora, cada vez que lo veo, me refleja una figura con unas sombras profundas bajo mis ojos y unas arrugas que empiezan a amenazar mi rostro.

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0: señores! ¡Vamos a desorientar! ¿De qué se trata la desorientada? ¡Chinel Conde, estás en vivo, güeyón!
1: No tengo idea, señor. No sé qué sea eso.
0: Hijo de la...
2: Bueno, no sabes, yo no sé qué es aquí.
0: Pero, ¿sabes qué? Dame una cachetada.
2: ¡Venga, estoy por doles!
0: ¡Esta la estúpida! ¿Por qué sigo dándole bola yo al chino?
2: ¡No vayas, para que se enoje, viejo! ¡No,
0: ya no!
2: ¡Obviamente la desorientada!
0: ¡Dame, redesgráñame, Giselle!
3: ¡La neta, sí! ¿Ahorita
0: por qué?
3: Porque llega tarde.
2: ¿De dónde lo van a desgreñar, hombre?
0: ¿Por qué sigo dándole bola yo a este zángano?
2: ¿Cuál zángano?
0: ¡Desgráñeme, Giselle!
3: No, unas cachetadas es lo que usted necesita. Guajolotera, si unas cachetadas.
1: Necesita un consejo, necesita que lo orienten. Aquí no, pero por lo menos lo vamos a desorientar. Gracias.
3: ¿Para eso son las desorientadas, chino?
1: Pues ya sé, nomás era cotorreo.

0: hombre, ahora resulta que no toman
1: prohibido cotorriés, hijo.
2: Si usted tiene, no, si usted tiene algún problema, algo que lo aqueje, que lo acongoje, que lo preocupe, que usted no lo deje dormir, pero que usted quiera un consejo de parte de alguien, nosotros no se lo vamos a dar, pero por lo menos lo vamos a desorientar.
1: Efectivamente.
2: Momento de las desorientadas, don Cheto, al aire, échele, por favor.
3: Ok, va. Quiero comprar unas botas perronas, don Cheto. Estamos en pleno invierno acá en Nueva York, pero valen $200. Ya con impuestos y todo, serían 250. Pero yo siempre pienso en los demás antes de que mí, antes de mí. ¿Las debo comprar sin sentirme culpable? A ver, mi querido Enrique, primero explícame quién son los demás. Deja ponerle aquí. ¿Quién son los demás? Porque en este caso, si tú son las botas que tú quieres y tienes el dinero, cómpratelas. Pero no, no sé a qué te refieres con que piensas en los demás. O sea, ¿primero me las quieres comprar a mí o qué? A ver. Que se las compre, que no se las compre. Vamos contigo, ahí está mi güey.
2: Mire, don Cheto, ahorita que estamos iniciando el año, la verdad es que la gente está endeudadísima. La cuesta de enero fue...
3: Ando ahorita tan de perro.
2: ¿Sí?
3: Pero perdón.
2: ¿Cuánto quiere?
3: Mira, no me digas porque te voy a agarrar la palabra.
2: ¿Cuánto quiere?
3: Debo 100 al chinampa.
1: Y ya para deberle al chino ya estamos a otro nivel, sí, de
2: perder. No, ya, tiempo. Ya, ya, señor, ya, ya, deberle al chino.
1: Sí, ya, sí. Ya.
2: Cuando el chino debe hasta lo que trae puesto.
3: Sí, o sea, así, así, sí, sí.
0: Así estamos de...
3: Pero andaba aventando dinero allá en León, yo, mira, con singular alegría.
2: ¿Cuánto quieres?
3: Ahí andaba yo. Pero no le hace, bueno, en fin, ¿qué pasó? ¿Qué vas a decirle?
2: Yo creo que si no, o sea, ahorita sí hay que preguntarnos si las necesita o no. Yeah. Si las necesita, que se las compre. Si nada más es un caprichito, que se espere un poquito más, porque ahorita estamos en época de más bien...
3: La cuesta de enero.
2: Sí.
3: Bueno, yo digo que te las compres, Enrique, porque te voy a decir por qué quiero que se las compre. Porque dice que debe comprar, que porque él piensa más en los demás y que cómo que si debe comprar sin culpa. ¿Culpa de qué? Explícame qué significa con los demás. ¿Vas a quitarle tú la marqueta a la familia por comprar las botas? ¿No las compres?
1: Sí.
3: Ten tus prioridades, ¿verdad? Pero si es porque no puede andar, no, la culpa es bien fea, ¿vale? La culpa es bien fea. Cómprate las perras botas para que te vas a alivianando. A ver, Giselle, vos contigo.
1: Yo también opino que si no le va a hacer nada ni le va a quitar nada a tu hogar, pues te las compres y te des el gusto. Como dice usted, las prioridades sí, pero si...
3: Ah, ¿que es Carmen?
1: ¿Cómo que es Carmen?
3: No es Enrique, es Carmen. Ah, duro, es que puso el nombre de su vato allí. Ah, no, se apellida Enríquez.
2: Ay, Carmen Enríquez.
3: O sea, es que pone Enrique y sale Enrique allí.
1: Oye, ¿entonces es Carmen? Morra.
3: Sí, cómprate las Carmen.
1: Sí,
0: ¿por qué te... ahora sí?
1: No, pues, no, yo no. Dijo, si es vato, sea mujer, si no le quita a tu familia y hay dinerito ahí para hacerlo, ¿por qué no darte el gusto?
0: Te lo mereces, para eso trabajas.
3: Solo hay una vida.
0: Correcto.
3: Siempre le pienso para comprar algo caro. Uy, sí. Wow, qué caras de $200, ¿eh?
1: Mi hermana,
3: te agarra la Giselle Bravo y eso cuesta el plato de pasta que se echa la güey.
0: Correcto.
3: Hablándolo por lo claro, $200 es lo que se gasta la Ferrari en la Sephora en una entrada.
2: Correcto.
1: Correcto.
3: 200 bolas se los gastas ahí nomás en una olida en la Zara.
2: Correcto.
3: 200 bolas
0: es lo que me gasto con los masajes.
3: Es un hotelazo del chino.
0: Claro.
3: ¿Verdad?
0: Fácil.
2: Desoriéntenme, van a ser mi bebé en unos meses y ya sabemos que va a ser niña.
0: Ah, ya.
2: Y no nos ponemos de acuerdo y no nos ponemos de acuerdo en el nombre. Yo quiero que sea Angie y ella quiere a Huehue que se llame Briana. Porque quedamos que uno cada quien. Y pues no se escucha bien junto los dos. Así,
3: Angie Briana.
2: Angie Briana. No.
0: Briana, Angie Briana.
2: La neta, a mí se me hace bien Naco Briana. Y no sé si seguir firme en mi decisión o qué me recomiendan.
1: Pues Angie ya está también bien choteado los dos, ¿no?
3: Yo creo que un volado.
0: Vete la cara, y si vas a ir como María, ponle María. Qué Briana ni qué Angie.
3: Viejo, a ver, vato.
2: Al cabo luego te lo cambias, este se puso Elvin, que para mejorar el nombre.
3: Yo, es que yo tengo una opinión que me van a...
0: ¡Mátese!
3: Me van a...
0: Crucificar.
1: Dele.
3: Yo digo que la jefa lo escoja.
2: ¿Por qué?
3: No sé, pues es que la jefa es el primer morrillo.
2: No, es mujer, no, es morra.
1: Ya, es que decían que iban uno y uno.
2: En mi sobrino se pusieron de acuerdo de que si iba a ser niño, ella escogía el nombre, y si era niña, él escogía el nombre.
3: Póngale uno que no sea ni Briana ni Angie.
1: Oh, sí.
3: ¿Verdad? A cual más de los dos.
0: Ah, déjale.
1: Pero a ver, ¿cuál es el rollo? ¿Quieren algo original o nomás? Porque está diciendo, a mí se me hace que Briana ya está, ¿qué dijo?
3: Choreado.
1: ¿Nacón?
3: Nacón, dijo Nacón. Pues Angie, así que tú digas.
1: Es lo que le digo, los dos son también ya...
2: A mí me gusta más Angie que Briana.
1: Pero Angie es short for Angelica, no es Angie de nombre. Just FYI.
3: ¿Sí?
0: Sí, Angie no es
1: Angie
0: nombre.
1: Es
3: pero yo creo short. Que ya hay Angie sin...

0: sin Angélicas,
1: sí.
0: ¿No?
1: Pues sí, pero suena raro que le pongas un nickname de nombre, ¿no?
2: No, pero es
1: que
0: ahora póngale Briana Angélica. Y ya tú, ella le dice Angie, tú le dices Briana.
2: No, al revés.
0: O al revés, pues, como sea.
2: Ah, ya voy, póngale María ahí, ¿no?
0: Eso de los nombres.
1: Póngale nunca, María Guadalupe.
0: Nunca perras se ha puesto uno de acuerdo de bien a bien. Mira la pobre Ferrari, ¿cómo la?
3: ¡No!
2: Yo creo que hago una tombolita. Pero te toca elegir y te toca aguantarte.
0: ¿Por
2: y el
0: qué?
2: Papelito
0: ¿por,
2: que agarré.
0: ¿Por qué, Erika, si son zacatecanos ustedes y allá se ponen el que caiga en el
1: Mi mamá los cogió.
0: ¿Sí?
1: Sí, mi mamá le gustó Erika y ella dijo, no, mi hija se va a llamar Erika.
0: ¿O sí?
2: Yeah. Hola, Erika, hombre.
4: Ah, pero también ya tenía 45 hermanos que se van a pelear.
0: Sí, ya como
4: que,
1: ya, pero eran puros hombres.
0: Acabó todo el calendario ya.
4: ¿A poco tú eres la más grande de las hermanas?
1: No, tengo mi... Es mi hermana primero y después yo.
4: Ah, por eso, ¿ves?
0: ¿Nomás tienes una hermana?
1: Sí.
0: Ok. ¿Cómo se llama tu carnala?
1: Ana Cristina.
0: Ah, oh, bonito nombre.
4: ¿Y hermanos cuántos?
1: Siete.
0: ¿Ve? ¿Siete y carnales?
4: ¿Ve?
2: Y todo.
0: A ver, ¿siete hombres?
1: Sí.
2: Jesus.
0: En esa casa
2: no, sí, había,
0: sí,
2: tele.
0: No había tele. Nada. ¿Edad? Está bien, ¿no? Pues con razón nunca van para México, hija.
1: Ya. Yeah.
0: ¿Dónde van a comprar 9 boletos, güeyes?
1: A la
0: 11 boletos.
2: 11 boletos, no.
0: ¿Cuándo, güey? Vale.
4: No, sálvate tú.
2: Dice por acá, quisiera regresar a vivir a Estados Unidos.
0: Ajá.
2: Pero como está el pedo allá, no sé si ahorita
0: ni te muevas.
1: No, ni te muevas.
2: Vivo en Canadá.
1: No,
2: aquí
1: ya
2: soy legal. A mis hijas les encanta vivir en USA. Ellas nacieron allá.
0: Está bien. Ahorita no le muevas, aguántate a los chicharrones.
2: Ah, pero no está tan feo como.
0: Ay, ándale, pues, que se ve.
4: Ahorita está para los que tenemos papeles, está feo.
2: No, no es cierto. No está gacho. También usted no se exagere.
4: Sí está feo.
2: No, no está gacho. No está gacho.
1: Chino, así.
4: ¿En qué mundo vives?
1: Pero que digas que no está gacho,
2: no está gacho.
1: Está muriendo gente, estúpido.
2: Hay dos personas. Uy, se acabó el mundo.
4: No son dos.
2: No empiece.
0: No estamos exagerando. Aquí anda la migra en el Valle San Fernando todos los perros días.
2: Estoy diciendo que no te haya migra.
0: Es que no, que
2: pero no está gacho para no vivir.
1: No.
2: No está gacho, no.
0: Si para una persona sin papiros, yo no me vendría.
2: La gente vive. Y ahí está donde está tranquilo y no ha pasado nada.
1: Mira, Chino, cállate la boca si no tuvieras papeles.
2: Minneapolis no es el mundo, no es Estados Unidos.
0: Sí, pues, pero
2: no estoy diciendo que no esté mal.
0: Es una persona sin papel. Tú eres una persona con papeles.
2: Tengo familias sin papeles. Y viven aquí.
0: Sí, pues, pero ellos ya viven aquí. No van a venir aquí otra vez a ver qué onda.
4: Está feo en estos momentos.
0: No te muevas. No le hagas caso al Chino.
2: No, sí, vente.
1: No.
2: Y hay un mejor futuro aquí, vente. Así de fácil.
1: Chino, tú lo dices desde tu privilegio. Tú no puedes
2: opinar. Privilegio. Tengo amigos y familiares.
1: Eso no importa. Eso no importa. Es como dices, ay, no soy racista porque tengo amigos afroamericanos. No seas mamón.
2: Hola,
1: es que
2: enojada.
1: Me emperran.
2: No.
1: Es que no puedes hablar desde tu privilegio. Yo sí. No puedo decir, ay,
2: es que
1: no,
2: también
1: sí,
2: no puedes
1: vente,
2: pensar
1: estoy
2: que
1: empapelada.
2: Es todo Estados Unidos.
0: No, hombre,
2: es
0: que en todos lados pasas, Chinel. En todos lados sucede.
4: Yo tengo amigos sin papeles aquí en Los Ángeles que no salen por estar.
1: Exacto,
4: por estar.
1: Güey.
4: O sea, no digas que no pasa nada.
2: No, no dije que no pasa nada.
0: Aquí en el Valle, todos los perros días anda la migra. Todos los días andan.
2: Puedes vivir, no malinterpretes.
0: Hasta en los palos de fin de apartamento se le ven a las camionetonas. Ahí.
4: Si tienes papeles
0: ahí
4: en Canadá,
0: ahí en la Rosa, ahí en el mall. No, está.
1: Ana, a todos lados está.
0: No se mueva ahorita, viejo, ahorita no. Aguante a que se calmen las aguas y ya nosotros le damos el banderazo. Ahorita no se mueva.
2: Correcto.
0: No le haga caso al Chino. Correcto.
2: Aquí usted tome la decisión que quiera. Véngase a vivir, hombre. ¿Qué hace allá? Si no le alcanza, véngase para acá.
0: ¿Cómo no le alcanza en Canadá? ¿Le va a alcanzar acá?
1: Ay, no.
2: Mejor, acá un buen trabajo. Aquí ya conoce, aquí ya vivió. Tiene dos hijas que nacieron aquí.
0: Sí, pero él tiene más viviendo allá que acá.
2: Ah, no sé, eso sí no sé.
0: Más por el Bretty, güey. Tú no te vengas, vale.
4: Dice, mi desorientada, dice, está buena, a ver qué opinan ustedes. Mi esposa y yo tenemos una niña de 10 meses. Nosotros tomamos la decisión de no dejar que nadie la bese porque no queremos evitar, nos queremos evitar gérmenes de otras personas. Eso va para todos, incluidos los abuelos.
1: Sí.
4: Bueno, este fin de semana fuimos con mi familia y mis padres la besaron y yo le recordé que no la besaran. Mi jefe se encaró conmigo y le dijo que por qué no la dejan besar, que es su abuelo.
0: Chale, yo no quiero opinar. Yo no voy a opinar de esto.
1: ¿Por qué?
0: Es una tontería. Yo no puedo opinar y no quiero yo que mi opinión sea. Pero no, entiendo que es un muchacho y todo, pero creo que están partiendo desde un lugar muy tóxico.
1: ¿Los papás de
0: los papás?
1: ¿Bebé?
0: O sea, está bien que los germes y todo, es una sobreprotección.
2: Sí.
0: A ningún niño le ha hecho mal en la historia de la humanidad
4: tener gérmenes.
0: Y aparte, debe ser. ser muy triste para los abuelos que te digan no los puedes besar. No.
3: No, y entre más cuesta un chamaco, más.
0: Quiero opinar yo.
3: Más débil.
4: A mí me

0: parece, a mí me parece que estás sobreprotegiendo a tu hija y que en algún momento eso, las enfermedades te van a cobrar la factura, porque justamente los gérmenes son los que le hacen fuerte para después.
1: No.
0: Entonces no le pasa absolutamente nada que alguien bese a tu hija, no se va a morir si alguien la besa.
1: Sus abuelos, no les quites eso, por favor.
0: No, a mí me parece que estás exagerando muchísimo y que qué bueno que tu papá se enojó contigo.
2: ¿Tu bebé?
1: Qué bueno que se enojó contigo.
3: Es que puedo entender porque te paniquean los doctores. Yo el otro día estaba viendo, de hecho, una controversia de eso, un video de una morra que dijo que su familia se había enojado porque les prohibió que los besaran y que ahí le dijo a sus in-laws. Puedo entender desde qué punto viene, pero digo también que es una exageración, pero puedo entenderlo también.
1: Como, yo también entiendo que...
3: Como el whooping cough, Chito, pero te dicen que no debes de tener a un bebé con alguien que no esté con cierta vacuna porque les puede dar el whooping cough, que es algo que sí, se puede...
0: Pero todos nosotros, toda la humanidad crecimos exactamente sin tener esa sobreprotección. Sí, no,
1: en el caso de ellos, es que viene desde el miedo, y pues, o sea, mira, te lo voy a poner así, o sea, así derecho al derecho. ¿Qué gérmenes pueden tener tus jefes que ustedes dos no tengan?
4: No, aparte, claro, entre más cuides al niño, que no lo ves y que no lo toquen, lo haces más.
0: Lo que pasa es que también vivimos en una época de sobreinformación y de desinformación. Tú te metes a las redes sociales y TikTok te manda mensajes donde dice, ay, un niño se quedó ciego porque lo besaron con un fuego en la boca. No sabemos si eso es real.
4: No, pues ya le
0: no sabemos. Entonces yo sé que tú le estás sobreprotegiendo a tu bebé, pero me parece una exageración.
3: Pero siento que sí tienes que respetar las reglas, o sea, si los papás te están poniendo...
0: Pues por ejemplo, que no salgan de su casa y que no vayan a las fiestas.
3: Claro.
4: Ay, no. Dios, que le dejen, que lo besen y órale, que le den chigérmenes.
1: ¿Cómo vas a decir que no a sus
4: abuelos? Menos a sus abuelos.
1: Camán, también agarra la perra onda.
3: Es que sí se escucha mamilas, pues, pero.
0: Escucha
3: sí
0: mamilas.
3: Pero al final del día, pues ellos son los papás y tienen el C.
4: Dice, tengo una sobrina lejana, hija de un primo, en México, y me pidió 15,000 pesos mexicanos, y ya le mandé 7,000. Me achiné y le dije, mándame unas fotos sexys, te lo regalo. Y lo está pensando, tiene 35. ¿Le sigo el rollo o mejor le paro?
3: Me digo, viejo mal.
4: Sobrina lejana, no la conoce, o sea, no está manchando.
1: Desde el principio en que le aceptó a prestarle ese dinero, entre comillas, él sabía que iba a prestar para pedirle fotos. Nunca lo hizo de buen corazón. Siempre su idea fue, le presto y al rato me manda el pack.
4: Sí, pero ahora aquí.
1: El vato va. Se le va a voltear el chirrón por el palito.
4: 15,000 son 800.
1: Porque le va a mandar ahí una chicharrón allí y ya y le va a vacunar los 15,000 pesos y le va a vacunar los $800. Si tú estás dando 800 por enseñar un chicharrón, hijo, dame 500.
4: Y yo te enseño las dos.
1: Hasta las posuditas te enseño ahorita. Don Cheto.
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0: house. You got it. I got it. Everybody got it.
1: ¿Cómo?
2: Yo tengo, tú tienes, todos tenemos.
1: ¿Todos tenemos qué?
2: Tú traduces.
0: Ahí vale, ya no sé yo ni lo que digo. I don't know what I'm saying. What I know is today we have a beautiful Mexican song for you.
1: Ya no sé lo que digo, pero lo que sí sé es que les tengo una bella canción mexicana el día de hoy para ustedes.
0: For you. This is from the Queen of Tex-Mex.
1: Esto es de la reina del Tex-Mex.
0: Selena.
1: Selena.
0: And the Dinosaurs.
1: Y los Dinos.
0: Selena and the Dinosaurs.
1: Selena y los Dinos.
0: And the Dinos.
2: Dinosaurios.
0: Light the flower for you.
1: Como la... ¡Ay, no!
0: ¡O sea,
1: está el baile!
0: ¡Wow! ¿Sí que no la canto?
1: No, no, sí, cántela.
0: Bueno,
1: dale,
0: es porque van a darle su estrella.
2: ¿Va a querer corito? ¿Va a querer corito?
0: Sí, of course. Everybody sing along with me.

0: so much it hurts me.
1: Oiga.
0: Oye, la chicota tamá.
2: Ay, sabes, se nos salió de...
0: ¿Para qué me dejaron cantar esa mi Vali?
1: Creo que ya lo perdimos.
0: ¿Para qué? No,
1: oiga,
0: no.
1: Pero creo que...
0: ¿Para qué me dejaron cantar esa...? No, la verdad.
1: Don Cheto, creo que le mandaron ahí un mensaje.
3: Yo creo que él es homosexual.
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1: 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Muy buenos días, feliz martes 30 de junio, último día del mes. Si usted está de manteles largos, muchas felicidades, invítenos al molito de olla y unas tortillitas calientitas, ay qué rico. Esperando una máxima 69 grados y una mínima de 56, que va a estar muy rico y sabroso. Vámonos con esa para todas las chicas que ya están trabajando duro hasta que se haga oscuro, En los puritos huesos, así bien rico y sabroso. Arriba toda la gente que ya anda por allá, por Guadalupe, Arroyo Grande, Bilton, Solven, Lump.

0: dijeron tal cosa, que sucede en el mundo, pero ahora resulta que se volvió viral una imagen porque dicen que arqueólogos encontraron una, se puede decir una figura o como una pintura, una figura de una en una momia en su coffin, ¿cómo se dice coffin? Perdón, ando
1: su coffin.
0: Ferrari, sal de mí.
2: De, sarcófago.
0: Sarcófago, esa palabra. Encontraron un sarcófago de una momia que estaba de 3,000 años en Egipto, y supuestamente encontraron una persona que parecía literal a Mar Simpson, con el con la cosa azul así larga y hasta el vestidito del mismo color, y la cara también se le ve similar si usted se pone a verla.
1: Sí, es que estos arqueólogos encontraron este personaje parecido a Mar Simpson.
0: Ajá.
1: Que haga de cuenta que si usted obviamente ubica a todo el mundo a Mar Simpson,
0: la
1: hay
0: mamá.
1: Un vestido ¿cómo se le llama ese vestido? Como hasta
0: strapless.
1: Strapless, verde, y luego tiene el pelo azul. Pues este dibujo encontrado en el sarcófago de hace 3,000 años de Egipto es una persona con una cosa azul en la cabeza, así alta, como si fuera el pelo de Mar Simpson. Ojo.

0: mona. Y también trae un atuendo, también strapless del mismo color.
1: Exacto.
0: O sea, pareciera como una Marge Simpson hecha por un niño.
1: Exacto, medio piratona, sí. Pues se podría decir.
0: Fíjate, hasta en eso ya los Simpsons han estado.
1: Y eso es lo que la gente se está sacando de onda, porque estamos hablando hace 3,000 años y aparte de que apenas lo descubrieron hace unos meses, se podría decir.
0: Fíjate que siempre se le han achacado a los Simpsons muchas
1: predicciones.
0: Predicciones, pero no, yo obviamente lo tomo muy a la ligera.
2: Ah, coincidencias.
0: No son coincidencias ni siquiera, es nomás poner, es que era uno, los vatos que escriben los Simpsons son más personas que tienen las antenas muy
1: alertas.
0: Es nada más personas muy alertas.
1: Pero el rollo es que a veces
0: que son personas que están tan entradas en su labor de ser escritores. Entonces, ¿el escritor de qué se alimenta un escritor? De lo que ve. Imagínense. De lo que ve, porque el escritor, muchos escritores han sido siempre muy solitarios. Entonces, a través de la de su soledad, como ellos en su mundo de día a día no tienen muchas cosas que hacer, o sea, no son personas muy sociales, son muchas personas que están medio alejadas socialmente, ¿no? El escritor. Entonces ellos se alimentan de sentarse y ver alrededor.
1: Eso tiene.
0: Entonces están muy inmersos en su cotorreo, que ponen atención, prácticamente nomás ponen atención.
1: Pero ¿qué tal las cosas cuando salen de que ellos lo hicieron años atrás y después pasa en realidad? O sea, ya ve que
2: coincidencias.
1: ¿Tú crees?
0: Sí, yo también creo que son coincidencias, pero.
1: Pero así tan seguido.
0: Pero coincidencias de personas que están muy atentas. Es como si yo estuviera y nomás estuviera viendo el mundo y analizándolo desde otro ángulo, con detenimiento. A lo mejor diría, ¿qué tal si hago una cosa como que luego al rato nos estemos peleando por
1: agua o por comida?
0: Agua. Ajá. Porque tú ves una situación que se haga, el agua no nos va a alcanzar en un momento como va la población creciendo, en un momento donde no va a haber agua, o vamos a tener que tomar agua o construir una planta de una desalinadora, se llaman así, que le quita la sal al agua del mar para hacerla potable. O sea, tú lo estás viendo a años adelante. Ya había pasado con otros autores de literatura, donde incluso Julio Verne, que ya había hablado de viajes a la luna y de investigar el fondo del océano cuando no existían ni los submarinos ni los cohetes.
1: ¿A poco sí? Pues
0: claro.
1: ¿Cree que todo eso también es parte de la imaginación del ser humano?
0: Sí, la imaginación, pero estar también muy atento. Sí, atento. Cosa que nos falta ahorita, no estamos atentos a nada, todo queremos rapidito y estar viendo ahí. El otro día hice una pregunta yo que tiene mucho que ver con esto, que era, si tú vas a lavar el carro, vas a la lavado de carros, al car wash, ¿verdad? ¿Y cuánto se tarda en un car wash? ¿Entre 15 y 30 minutos? Si no hay mucha raza.
2: Mucha gente.
0: Ok. Yeah. ¿Eres capaz de aguantarte lo que dure tu lavada de carro? O sea, llegar, entregar el vehículo y sentarte sin tocar tu celular.
2: No.
0: Yo creo que esa es una medida que de nomás de qué tan
2: jodidos estamos.
0: No, yo no quiero decir ni siquiera enviciados.
1: Dependientes.
0: Tampoco me quiero, pero dependientes. Muchas gracias, señorita. Perdón, no sé su nombre, pero muchas gracias.
1: Giselle Bravo.
0: ¿Qué dependientes estamos? Ahora, ¿de qué estamos dependientes? ¿De pensar que nos estamos perdiendo de algo si no miramos el perro celular?
1: Yo pienso, sentirnos entretenidos todo el tiempo.
0: O de que tenemos que estar entretenidos.
1: Exacto.
0: Todo el tiempo, ¿no? Ya se nos hace raro ver una persona que no. El otro día les platicaba yo que fui por mi nieto Brian a recogerlo afuera de un mall, edad que andaba con sus amigos ahí, y estaba una morra muy joven, como de unos 20 años, sentada con unas bolsotas de pollo Popeyes, y estaba sentada, y yo dije, ¿y esta loca tú por qué estás sentada ahí sin ver su celular? A lo mejor no trae pila, a lo mejor se le perdió. Y luego dije, bueno, ¿y qué? ¿Y qué tal si trae el celular en la bolsa y nomás quiere estar
1: chillin'?
0: Espérate, que ya ahorita es más raro ver una persona que no traiga el celular en la mano mientras está esperando algo.
1: A que
0: alguien está ahí nomás. Hasta uno ya hasta piensa, ¿ese güey está loco?
1: That's not normal.
0: ¿Ese güey está loco? Sí. ¿Está allí sin nada, sin agarrar el celular? ¿Está loco? ¿Verdad que sí? Ya es más normal que esté esperando y ¡pum! Desenfundis el aparato, el aparatejo.
2: Por favor, ese, ¿sí? Si va al baño, especialmente los de la Walmart o de la Costco, no se meta el celular para ser del 2, gracias.
0: No, porque luego está ahí uno esperando.
2: Nada más se oyen ahí. Nada más se oyen ahí. Tú no esperando afuera y nada más se oyen ahí los que estás viendo memes.
1: TikTok.
2: Ay, no.
0: Dele dos, dele tres pedos y vámonos.
2: Vámonos.
1: Toma.
2: Ya límpiese, señor.
0: Vámonos, hombre, ya.
1: pagar, oiga.
0: Ya van.

0: Vianda y está ahí viendo el TikTok.
1: Gracias.
0: No, la Ferrari, entre mientras se seca una cosa y otra, estaba viendo ahí.
2: Hasta
0: joroba ya, tanta rechada. No, dicen que en un futuro, si así seguimos, los muchachos van a empezar a tener joroba.
2: De hecho, ya han sacado imágenes de cómo se va a ver el ser humano más adelante por lo de.
0: Por el de.
2: Ajá. Vamos a estar deformes en cuestión de que vamos a estar.
0: Bien jorobadito.
2: Machín. Y también nuestras manos. Nuestros huesos.
3: Ah, oye.
2: Van a estar de forma.
0: Sí. Al rato tener el dedo gordo.
2: Si se pone, si usted usa mucho su teléfono, creo que estaban diciendo que tienes, que empiezas a tener una deformidad aquí en los costados de
1: tu dedo. Sí, yo tengo un callito ya en este.
2: Ajá.
1: Porque agarra el teléfono así.
2: Con razón. ¿Cómo?
0: ¿El dedo?
2: Porque lo
1: agarro. El dedo
2: así,
1: chiquito lo agarro como de base.
2: Los agarran así.
0: Pues no les haga, no se les haga raro que de seguir ya, esta este comportamiento, que a lo mejor no lo vamos a seguir porque luego ya otra vez se va a inventar otra cosa, pero de seguir este comportamiento como del celular, al rato vamos a tener el dedo gordo raro.
2: ¿Sí?
0: Al dedo gordo. No se me haría raro que incluso ya estén haciendo morrillos con el dedo gordo raro.
2: Pues yo la neta no lo dudo.
0: Es que estamos en la generación del dedo gordo. Así se le llama la generación del dedo gordo. Todo se hace con el dedo gordo. ¿Se ha notado eso?
2: Ya. Yeah.
0: Todo se hace con el dedo gordo.
2: That's true.
0: Trata de bloquear, de blaquear la foto, el texto. Todo es el dedo gordo, güey. Estamos de moda los gordos.
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0: ¡Golosas!
8: Aquí manda 100.3 de la ley, 5:57 minutos. Encienda bien sus luces, maneje con mucho cuidado y ya. Ya tenemos casi el 4 de julio. No hay que espantar tanto a los perritos porque se espantan y ya andan queriendo salirse. Si va a poner cohetes, váyase allá a la playa porque pues allá no lo oye uno, ¿verdad? Bueno, yo lo digo por los animalitos que se espantan mucho y pues quieren salir volando. Vámonos con esta porque a veces el indio quiere llorar, ¿verdad? Ay, pues que llore. 5:57, somos la que manda. 100.3.

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7: ¿Tú sí eras ahí?
8: Yo sí.
7: Que seamos michoacanas, pues, hijo.
8: Somos
7: Dios. Seamos michoacanas hasta el topi. Y nos gusta la
9: loca. Pero yo mollera. Ahí no los escucho que hablen como
7: michoacanas. No, pues, porque son, pues, guanabicisis.
8: ¿Guanabicisis?
7: ¿Qué es eso? Son guanabicisis.
9: Oiga.
7: Oye,
9: ¿tu hermano?
7: ¿Y no tu fue? ¿Hermano qué? Lo estuve esperando en tu terrenal.
9: Ay, cállese.

0: cállese mejor, cállese.
1: Dijo, hoy me voy a trenzar. A ver, dijo.
0: Usted dijo desde el jueves, dijo que usted ya no quería.
2: Me puse a medio solar. Ey. Y grité, ¿dónde estás, güey? Sí. ¿Dónde? Nomás se oía, ¿dónde? ¡Por mí! ¡El tiro está cantado ese!
0: Sí. ¿Cuándo perras?
1: Hasta los de seguridad ahí se amontonaron porque estaban preocupados y Don Cheto esperando.
2: Y toda la raza en silencio. Ajá. Ahora se entran aquí como...
0: Viejo echador, de veras.
2: Como cuando se peleó este el de Troya con Héctor, este Aquiles contra Héctor, sí. Asina. Yo esperando y nada. Y aquel atufado en la camioneta.
0: ¿No quiso ir, Leito?
2: No quiso ir, pues está muy lejos, pues, vale. Bueno, para la otra. Los saludo.
3: Ya está cansada, cariño. La señora, dice.
2: Sí, es que ya se enfadó. Ya, mándenla para allá, quiere ir, sino más que no les quiere decir. Ayer hablé yo con ella. Estoy hasta el troncón de este maldito norte, Don Cheto. Y sí, pues, Leito, pues aquí nosotros aquí no más porque aguantamos, no más porque. Necesidad, y que ya estamos bien endrogados. Ya estamos endrogados, pero usted, ¿qué necesidad tiene, doña Leyeris?
1: Ay, sí.
3: Oiga, Conchis Covarrubias dice que qué quieren de Starbucks, que se los compre y que ella me mande el.
0: Ah, órale, yo. No le manden nada. De hecho, ayer una señora me dijo que una caja con ositos de hace como dos
3: años. Oh, esa se la di. ¿Dónde está la de ositos?
0: ¿Y dónde están?
1: ¿Cuáles ositos?
3: Yo que siempre le he dicho, hasta dijimos, los vamos a sacar en tele para mandarle, darle gracias.
2: Pues por ahí andes,
1: ah, luego, a ver, olvidó. Yo le quiero
0: no platicar. No le
1: manden
0: nada al chino.
1: Yo le quiero platicar una que me contaron allá. Mm. Un señor ya grande, muy así bragado, me llegó con una botella de tequila, creo que es un tequila. Y Elías. Me dice.
2: Un canal enfadosón. Era bien enfadoso, Bali.
1: Don Elías es chido, nomás que como que ya andaba medio alegrón y quería darle tequila a todo mundo. Pero pues bueno, le estaba haciendo broma a su tequila. Y me dice, ¿no les dio chino su botella? Y le dije, ¿cuál botella? Pues yo, chino, le mandé botellas para cada uno de ustedes. Le dije, pues a mí.
3: No, me dio.
1: Dijo que te había dado botellas la última vez que fuiste, que para cada uno de nosotros.
3: No, se equivocó, me dio una.
1: Pues dijo que te había dado varias.
3: No, yo se las hubiera. Ay, ni modo que digas que las hubiera quedado.
1: Le dije, pues no nos dio y no nos llegó nada, oiga.
0: Aquí está Maribel, dice, hace más de dos meses les mandé una caja, el chino la recibió, ¿y dónde está? Le dije, no sé.
2: Mira, también aquí hay dos cosas, entre que el chino la ha de haber dejado en la esquina.
3: Entre que
2: la mesera china que tenemos aquí llamada Diego, todo agarra y todo pone.
3: Diego la guardó. Lo que pasa es que, para mala suerte, cuando la mandó, le dije, ¿sabes qué? Nos esperamos al lunes porque el viernes no hay tele para mandarte.
1: ¿Pero qué era?
3: Son unos peluches, ahí están atrás.
2: Oh, para mí que el chino, como él dice que los peluches son acos, ha dicho.
1: El chino se la debe haber llevado
3: no
1: para
3: más
1: las
3: que
1: bendis.
3: Yo le he dicho a ella, acuérdame, ya están allá.
2: A ver, hablamos del ¿cómo se llama?
3: Del Starbucks.
2: Pues
3: pide lo que
2: quiero. Dos tamales del Starbucks.
1: No hay tamales.
2: Un champurrado del Starbucks.
1: Tampoco hay.
2: Y una torta fría. Traca. Que tenga crema, chili jalapeño, en vinagre.
1: Ajá.
2: Jamón. Y
1: y es todo porque ando.
2: Y aguacate. Eso me la traes, por favor.
1: ¿Qué dice, amigo? Y es todo porque ando a dieta.
2: ¿Con qué vamos, familia?
1: Con Big Little Secret. Es martes.
0: Hoy es la desorientada. No es cierto.
3: Íbamos a hacer bien tapado.
0: Bien tapado.
3: Mejor hacer el Big Little Secret. Como si fuera el lunes.
1: Podemos hacer el Big Little Secret.
2: Porque va, pues, como
1: ayer
2: fuera
1: no lo hicimos.
2: Lo que ustedes quieran, señor. Yo aquí estoy.
1: Mi Big Little Secret es que me echaron de cabeza al chino varias personas. Y le dije, no, es que no le estén dando al chino ningún encargo. El chino no lo da.
3: No, hombre, ¿cuál? Neta, no.
0: Luego llega él y se para el cuello de. Hoy le voy a invitar a desayunar. Y luego nos dice que le mandaron dinero.
3: Yo, ¿cómo no? Siempre les digo. No me tiren porque la gente va a pensar que es cierto.
1: No, sí es cierto. Ustedes no le anden mandando al chino porque no se nos llega, se entrega nada.
2: Órale, ahí está la caja de los peluches, mira, para que no estén diciendo nada de Diego, que no sirve para nada, que. ¿Quién sabe qué?
1: Que está.
2: Él dijo eso. Ahorita no, Saí, aquí en el suelo. Saí diciendo al aire, yo no sé si Diego no sirve para nada.
0: Ah, yo no dije eso.
2: Vale. Tan
1: a ver,
2: saca la. Estoy jugando. Nomás para que la morra se querría.
1: Sáquela, Don Cheto.
2: No, hasta en tele.
1: Ay, ¿qué? ¿Usted cree que la
2: miedo,
1: gente?
2: Me da huevo agacharme.
1: Ay.
2: Vamos a lo que viene siendo.
1: Por eso está como está.
2: Ando bien cansado, vale. Ayer me dormí como
0: pues hoy no se va a dormir temprano,
2: de la noche. ¿Por qué?
1: Porque
0: no. Hoy va a presentarse con Banda Corona del Rey en Pico Rivera Sports Arena. Entonces, hoy en la noche va a ser el Watch Party en Pico Rivera de 6 a 8. Y después, 3 horas de concierto de Banda Corona del Rey, donde Don Cheto va

0: presentar y va a cantar con ellos esta noche.
1: Ah, no, toda madre, yo me quedo. Si es por eso, yo me quedo. Pues vamos a ver el partido a gusto y como quiera, para despedir a la corona de rey.
0: Sí, se le va a acabar. Es su último concierto, quién sabe hasta cuándo, ¿eh?
1: Pero puede ir la gente toda, everybody.
0: Todo el mundo, pues es.
1: Pues ahí. Oh, es baile, baile. Es baile, baile. Aquí a toda madre.
2: Mire, viejo, en quien lo viera, ya
1: está presente. No, ayer dormí bien, de bien a bien.
2: ¿Dijo chucheras?
1: Sí, de bien a bien, dijo chucheras. Ayer dormí de bien a bien. Bueno, ¿qué te iba a decir este? Vamos con el.
2: Big Little Secret.
1: Big Little Secret, el día de hoy. Vamos a ver si alcanza a entrar alguno. Dice. Aquí dice la raza. Para todos los que le van. No tiene nada que ver, pero es muy ¿cómo se dice? Está bien, pues, voy a Doc.
2: A ver.
1: Dice, para todos los que es que aman a Cristiano Ronaldo, ni empiecen con que la FIFA le limpió el camino a Argentina. Yo también digo lo mismo, vale. Porque los que quieren que Cristiano, los que dicen que la FIFA le limpie el camino a Messi, a ver qué tiene culpa de Messi de que pierda Argentina y digo de que pierda Holanda y pierda Alemania.
0: Pues no,
1: ¿verdad? Y que ellos no le ganen a Cabo Verde. No tiene nada que ver. Bueno, está bien, pero ya vamos a los Big Little Secrets. Dice, buenos días, Don Cheto.
0: Mi Big Little Secret, ahí iba a decir su nombre. Mi Big Little Secret. Don Cheto, llegué temprano a la casa y estaba mi suegra en el baño y salió con traje de Eva. Dice, nada más que mi esposa no sabe, pero ese es mi Big Little Secret. Por cierto, no se pierden de nada.
1: Oh, ¿en qué aspecto?
2: ¿Pasado de lanza?
1: No, mancha. A ver, ¿de qué vio?
0: Que vio a su suegra. Es que
2: años menores.
0: Se quedó en su casa, pero él llegó temprano y pues
1: la miró.
0: Y la miró saliendo del baño con.
1: No
0: con
1: se pierde de nada. No, pues no, no, pues vale, está en tu sagra, vale. Dice, Don Cheto, Big Little Secret, me acabo de enterar aquí en el trabajo que los manejadores hacen robadero y cobran plaza a los contratistas para darles trabajo a sus cuadrillas y ponen muertitos en las cuadrillas. Para los que no saben, muertitos son las personas que no existen y cobran dinero por personas que no están trabajando. ¡Wow! Suele pasar.
2: Sí, todo jefecillo anda ahí de ratito.
0: O sea, meten sus fantasmitas así de, ay, aquí están trabajando.
1: Sí, o sea, trabajan en el fil y ya dice, ok, yo dejo a tu cuadrilla que jale aquí, pero dame una feria. Y pues, el que más dé, pues es la cuadrilla que tú contratas.
2: Qué fuerte.
1: Y luego ya también ahí ya ponen más gente. O sea, ¿tú cuántas gente traes? 8. Voy a poner que traes 10 y esos dos, uno para ti y uno para mí.
2: Pues
1: esos dos
2: rata,
1: X extras.
2: Tira rata.
1: No, pues, ¿para qué te metes en camisa de unas y varas, hija?
2: Que sea anónimo.
1: Dice, Don Cheto, y como yo soy jefecillo aquí en el trabajo, el patrón me dijo, toma, esta es una caja de fireworks para el día 4 de julio, ahí lo repartes. Y nada, yo no repartí nada, me los quedé todos.
2: Me achiné. Big
1: Little Secret con achinada, bien viejo.
0: No, pero ahí se manchó, bueno.
1: ¿Por qué?
0: Pues es que el
1: ¿tú cuántas veces te has quedado con tarjetas de Starbucks?
0: Exacto. No me he quedado.
1: Llego a tu casa y la güera tiene vasos a lo puro, güey.
2: Yep.
0: ¿Y usted cómo sabe?
2: ¿Ah?
1: ¿Eh?
0: ¿Eh? ¿Eh? ¿Cómo?
1: ¿Qué? ¿What? ¿Qué?
0: ¿Cómo sabe?
1: ¿De qué o qué?
2: Porque te fue a dejar un.
1: Porque te fue a dejar lo que, el queso que le di a la güera ayer.
0: Ah, ok.
1: El queso que le di.
0: Ah, que por eso se lo mandó Maricruz, ahorita le agradece.
1: No, está muy bueno. Ayer le hice fiesta, ayer comí mole que me dio la mamá del mono. Mono Miguel. Le faltó chile, oiga, le faltó picor, bye.
2: Limonero y con garrote ustedes.
1: No, nomás.
0: Es que en Guanajuato no le ponen chile al mole, no está picoso.
1: Está dos, tres picoso, pero yo quiero.
2: Que el arroz le sale muy bueno a la mamá de mono.
1: Sí.
2: Cuando nos dio allá en Guanajuato. Chulada.
1: Hoy voy a volver a repetir porque me comí allí otra vez. Don Cheto, Big Little Secret, que no es Big Little Secret. Ayer el partido de Japón, Brasil, es como la final de los supercampeones. Esa jalada aquí.
2: ¿Por qué?
1: Esa jalada aquí. Ya siéntese, señor. Ya póngase la quinta
2: vacuna.
0: Chinel, mi primo se roba.
1: A ver, primero dilo con enjundia.
0: Chinel, mi primo.
2: ¿Ya vas a
0: empezar,
2: chino?
0: Está buena esta. Chino, mi primo se roba perros. Pero el güey espera a que salgan y pongan recompensa por los perros y los regresa y recupera la.
2: ¡Qué mendigo!
0: ¡Es todo!
2: Pasado de lanza.
0: está buena esa. Se roba perros y ya que ve que el dueño pone recompensa, $500 por tal perrito.
1: ¡Le encontré su perro! ¡Ah! Está bien gacho, ¿eh? Sí.
0: Está buena. La... Ah, está chida.
2: A ti te veo haciendo una jalada así, Chino.
3: Sí, ah, pues, esas.
0: Todo por Irán.
1: Todo por.
2: Ah, ya sacaron a nuestro Irán.
3: ¿Ayer va?
0: Les cuento, muy buenos días. Mi secreto es que mi hermana mayor está embarazada y mi familia no sabe. Bueno, solo yo y claro, su esposo.
1: ¿Pero no la quieren decir por?
0: Pues
1: ¿por
0: no
1: sorpresa
0: sé.
1: O por qué decepción o qué?
0: Pues quién sabe.
1: A ver, esta una bien bonita de las que me gusta a mí. Don Cheto, Big Little Secret, desde que tengo viviendo en Estados Unidos, primera vez que pago mi renta con 2 días de anticipación. Ah, ¿es? Quiero que la lea para que la gente se motive.
0: No mames.
1: Está bien, es que es un gran. Ey, es un pequeño paso para ti. ¿Cómo es? Es un pequeño paso para la humanidad, pero es un gran paso para ti, hijo. Está bien, qué bueno.
0: Me achiné. No digan achinar, porque sí, como sí, que achinar no va.
2: Cuenta, sí.
0: Me achiné. Mi secreto es que trabajo en una compañía de roof. Y hago deliveries de rollos para, obviamente, para el roof. Cada rollo vale 800. Y siempre me piden llevar aproximadamente 8 rollos. Yo siempre pido 10. Y bajo 8 y me quedo con 2. Y a cada rollo lo venden $500. Y eso pasa cada 3 o 4 días seguidos.
2: O sea, cada...
0: ¿Cada tercer día?
1: Oh, el vato se está echando 500 bolas así para él.
2: $1,000.
0: No, 1,000 bolas.
1: Mil. Oh, 1,000 bolas para él.
0: Para él.
2: ¿Pero 2 al mes?
1: Perro.
0: No, a la semana.
2: Por eso, entonces, si se...
0: Ah, sí, 1,000, 2,000, 4,000 al mes.
2: 4,000. Ah, mendigo. Gana hasta más que yo.
1: No, pues gana más que yo.
0: Que nosotros.
1: A ver, dice, Don Cheto, quiero hacer un cochinero en su programa.
2: Hágalo.
1: Porque este es Big Little Secret con chica más y con muchas cosas. Cuando entró Ochoa a la despedida en el Azteca, yo dije para mí mismo, ay, ya no tiene los risitos de antes.
2: Ay, no manches. Los risitos.
1: Es como Big Little Secret con chica más, ¿verdad?
2: Chica más.
1: Ya Ochoa no tiene los risitos de antes. Pues no, pues, hijo. No, tenía chinos y ahorita está pelona para esta cuachi. O sea. Ya no es lo mismo, los 3 mosqueteros que ven.
2: No, sí tiene sus chinitos, no manches.
1: Sí, pero él quiere todavía rizos así, nada de...
2: Ay, no, pues tiene más pelo que muchos de la edad.
0: Bueno, ¿y qué más?
1: No, nomás por eso dice que es chica más, porque sí que va a ser un cochinero.
0: Ah, estamos en Big Little Secret, mire, como este. Me achiné otro. Nos regalaron los uniformes para el equipo y a cada chamaco le cobré...
2: Qué
0: mendigo. Su uniforme. Qué manchado.
1: ¿Les quiere patrocinar? ¿Le
0: donaron o le regalaron los uniformes para el equipo?
2: Este
0: y el güey, en lugar de regalárselos a los niños, a cada papá le cobró el uniforme.
1: Pero quiero saber cuánto se los cobró.
0: A ver, ¿cuánto? ¿Cuánto?
1: ¿Cincuentón o qué?
0: Dice, les cobré a los jugadores y me quedé con el dinero. Pues quién sabe cuánto.
1: Bien.
3: Dice por acá.
2: Son niños.
3: Mi gran secreto es que llevo meses que me salí de la casa para trabajar en otro estado. Y tengo unas ganas de tener intimidad que ahorita voy a agarrar de mono Miguel para arriba.
1: ¿Un vato?
3: Sí, o sea, lo que sea.
1: Pero él no es gays.
3: No, para nada.
1: Pero
3: o sea, él ya quiere agarrar lo que sea.
2: Ay, ese es
1: el... Ah, vale, no caigas. Controla a la bestia, güeyón. Controla a la bestia para que crezcas tú, mentalmente. Último. Don Cheto, puse cámaras de seguridad en la casa, pero una la puse apuntando a la casa de mi vecina que está re buena para mirarle las tlacachotas que tiene. Eso. Atentamente el vecino de Giselle. No, esas extra. Aunque si yo fuera tu vecino.
3: No, tú.
2: No, mis vecinos son muy
1: raros. Sí.
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1: Amigos, les saludas ahí de Don Cheto al aire. ¿Necesitas una cirugía y no tienes?
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0: yo que me traje, bueno, me traje la de la Sauceda, como quiera, mira, hecho en la Sauceda, Michoacán.
1: Regáñalo, a ver que no está, ¿no?
2: ¿Qué? Hoy no vino, bueno, sí, pues.
1: No, a ver.
0: ¿Qué más mexicano que trae la playera de mi rancho, vale?
2: Pues, pero no, así como de la selección.
0: Pues es que este la
2: selección. Todas nos venimos seleccionadas y...
0: ¿Sí? ¿Usted no trae todo rojo?
3: Claro que sí, trae su
2: pantalla.
0: A ver, date una vuelta, porque se me hace que no es de las elecciones, ¿sí?
2: Sí, es de las elecciones.
0: A ver, a ver.
2: La Adidas del oficio.
0: A ver, no creo.
2: Aquí está, claro que sí.
0: Ok, a ver, pero atrás, ¿no dice nada México?
2: No.
1: Ah, no, y usted con el sombrerote.
0: Bueno, o sea, y yo la tapé con el sombrero. Sí, no. No, te estoy protegiendo, hijo.
2: Gracias,
0: el chino, mira, no te quites la gorra, güey.
1: Ah, perdón.
0: Te ves bien chido, que no es la única gorra decente que te conozco.
1: Y la gané en Walmart.
0: Porque luego traes unas bien, bien miadas, bien feas.
1: Sí,
0: ¿y tú qué, Vali? ¿Qué no tienes ropa normal o qué, güey?
2: Sí, traes.
0: ¿Tienes qué trae ahí ese? Pareces el malo de Kung Fu Panda. El gato ese malo de Kung Fu Panda.
2: Es el Jaguar, ¿no?
0: El Jaguar ese. Ferrari, ¿cómo estás? Irá, trae los Cairelis de Superman, la güey.
2: Good morning.
0: Hola, Ferra, ¿nos extrañaste ayer?
2: Ni.
0: No, que.
2: Como dicen.
0: ¿Te dieron las gorras que te regalé?
2: Ah, sí, thank you.
0: Qué bueno,
2: sí.
0: Buenos días, familia. Estamos en vivo. Su amigo Don Cheto los saluda con mucho cariño, pero mi nombre, ¿qué importa? Lo que importa es lo que tenemos y el contenido que hemos estado madurando para usted, para que hoy sea un gran programa, que usted se divierta, aprenda y se enoje también un poco con el chino. Y hablando del chino, lo presento ante la sociedad. El futuro de la radio. El futuro de la radio en Estados Unidos, el chino.
2: No, pues ya.
1: Presente. Lo que es.
3: Con razón la radio dice que ya no tiene futuro.
0: Ah, no, pues por eso lo digo, hijo, por eso lo digo, el futuro de la radio en Estados Unidos, el chino, señores. ¿Sabes cuántas estaciones de radio me han preguntado por el chino?
2: ¿Cuántas?
0: ¡Ni una!
2: Me supuse.
0: También nos acompaña Giselle Bravo. ¿Se te notan las venitas, hija? Como azul, las venas azulís de tu cuerpo.
2: No,
0: si tiene las a ti se te ve un venonón, Akira.
1: Oh, ya
0: aquí
1: la vi.
0: Todo ¿dónde? Como del cuello al hombro.
2: Pues tengo una buena circulación.
0: Tienes buena circulación. Yo las
3: ya te vi tu venita aquí, hermano.
0: Mira la vena.
3: Te cae aquí,
0: la vena.
3: Te cae para acá.
0: Esa es la vena del odio. La vena del odio.
2: ¿Se me nota?
0: Sí. Y hablando de venas, a él le gusta mucho la vena.
3: La vena.
0: Say García Solís. ¿Cómo estás, Say García Solís?
3: Muy bien, señor. Qué gusto. Es un placer acompañarlo.
0: Vos estás dormido el perro día, pero bueno.
3: Claro que no. Yo estuve cuidándolo todo el perro día.
0: En el viaje de regreso estabas ronqui.
3: Ay, no ronqué, nunca me dormí con este manejando así.
0: No, ¿cuál manejando? Veníamos bien
3: perrón. Ay, claro que no.
0: Mira, es que tú no vites, pero él estaba solo.
3: ¿Veníamos a todo dar?
0: Solo, estaba solo.
3: Tiene unos enfrenones tan horribles.
0: Pero si era una recta.
3: Pero se enfrena horrible.
0: Hasta le dimos a 115, ya chino, la subimos a 115.
3: Se enfrena horrible. Al segundo que yo descuidé mi bebida, se me cayó.
1: Ah, bueno, también tú la pones encima.
0: Tú rodo tiras, torpe.
3: No. Eso fue por las frenones de este.
0: Qué frenones. Sí. Sé lo que te. Bueno, señores, buenos días.
3: Los frenones y las cambiadas de carril las da horribles. Horribles.
0: Es que tú también manejas.
2: Yo sí temía por mi vida.
0: A 64 millas por hora, así que te va a aguantar, hijín.
3: Sí.
0: Bueno, ¿qué les iba a decir? Que hoy tenemos un gran programa, que estamos de regreso. Gracias a toda la gente de Salinas, California, que nos acompañó a un muy buen evento. Gracias a Ezequiel Peña, a Cheque Peña, que estuvo ahí también.
3: A la guapísima de Majo Aguilar.
2: Oye,
1: fíjate, recarga.
0: Siento que mis ojitos.
1: No.
0: Como que dije yo, ¿sabes qué? Como que, no sé si esté pensando, no sé, algo pasa en mí. Como que vivió con cara de qué guapo está el señor. ¿No lo vieron ustedes? ¿No lo notaron?
2: No, precisamente. Pero, oye, muy sencilla la chava y me cayó muy bien.
3: Sí,
2: muy talentosa. La gente la acepta muy, muy bien.
1: Oiga, ¿no quiere sacar lo que le mandaron? Le mandó esto a mi compa Ulises.
0: Oh, sí, me mandaron algo así como de entrenamiento, ¿no? ¿De qué era?
1: Ay, dáselo al viejón.
2: Y sáquelo los peluches de una vez.
1: De una vez los peluches.
0: Oh, esta está como de plástico, la güey.
3: Está bonita.
0: Está perra,
3: Está bien bonita.
0: Mira. Oh, esta está chida para la lluvia.
3: Me gusta.
2: Si estuviera más petit, me quedaría con mi
0: ojo. ¿No tendrá gorra? Sí, tiene.
2: Sí,
0: gorra.
2: Sí tiene, ¿no?
0: Me va a caer de perlas esta pora que para las tormentas cuando salgo a correr.
3: Ni sale a correr ni hay tormentas aquí, señor.
2: Saque los peluches, viejo.
0: ¿Serio?
2: Saque el peluchín.
0: Bueno, el público lo pide.
2: los que le mandaron.
0: No, para agarrar.
2: Porque, ¿quién fue la que lo mandó?
1: Ya tiene como un mes ahí atrás.

0: Maribel, Maribel, que ayer me pidió por favor encarecidamente.
1: Maribel nos mandó peluche, imagino que
0: ahí dice, la... ahí dice.
1: Giselle Bravo, en la nalga dice Giselle Bravo.
2: En la nalga.
1: Ahí te va. Ah, está bien gordito. Looks kind of mean, ¿eh?
2: ¿Qué? ¿Ah? ¡Qué bonito!
1: A ver. Este es para.
2: ¿Ella los hizo?
1: Te dan, se da, se da. Siéntese, ¿qué? Señor. Al chino, mira. Está bien chido este chino, mira.
2: Señor.
1: ¿Este para quién será? Este de colores. Dice, me encanta la. No, dice, sí soy Said, sí soy, ¿y qué? Sí soy.
0: Oh. Ay.
1: Este es para.
0: Mojoso, verde.
1: Ay. Dice.
2: Ay, es like a farm.
1: No les he dicho algo, no soy de rancho. ¿Quién creen que sea?
2: Usted.
1: Ah, soy yo, ¿verdad?
2: Sí. Ay, hay una vacunona y un puerquito.
1: Sí, pues. Y este dice. No sé qué ponerle a la chica Ferrari porque no tiene nada que ponerle. Okay. La chica Ferrari, Erika González.
2: That's cute.
1: Mira, Ferrari, mira.
3: That's cute.
1: Ah, pues tiene
2: caballo.
0: Un
2: caballo.
0: Un güero caballo. Quiere ella. Ella quiere un güero caballo.
2: El güero que tanto soñaba.
3: Hot boy. How cute.
1: A mí no me gustó.
2: Ay, porque... ¿cómo no?
1: Ah, sí, sí me gustó. Es que tiene tractores,
2: ¿sí?
1: Chivas, gallinas, caballos. Ay, sí, me gustó bien mucho.
2: Ni modo que niegue la cruz de su parroquia.
0: Más de que acordarme, ¿cómo tienes ahí que tiene un significado que los hizo que?
1: Sí, pues el significado que es, pues que si es de rancho soy yo, que si es fútbol eres tú, que si es colorido es ahí.
0: I love it. Gracias, Maribel.
1: Mira. Así parezco yo, así parezco yo, así hacen ropa. Oiga, ¿no han visto la toalla?
2: Oh.
0: Desde hoy voy a bautizar a este como mi Hochis. Entonces, ay, mi Hochis va a ser el que me va a acompañar siempre.
1: Yo este lo voy a poner. A mí lo voy a poner el John Deere, porque tiene color del tractor John Deere.
0: Ok.
1: ¿Cuál tuyo cola se pone chino?
0: Ay.
1: El de Teda.
0: No, vamos a ponerle Tochito.
1: Tochito, ahí no tiene.
2: ¿Por qué Tochito?
0: Va a ser fútbol.
1: Ah, viene aquí algo adentro.
2: A ver, léalo. ¿Hay una carta?
1: Sí, dice.
2: Ahí está la...
1: Dice, don Cheto, estos $5,000 son para usted, para que se aliviane.
2: Ay,
1: ay, no, es un cartón, no, yo no lo voy a leer.
2: Nomás redacte la...
0: Resúmalo.
1: Ah, no, no creo que sea esta carta de él.
2: Ella.
1: O sí, Maribel, sí, ¿verdad?
0: Sí, venía ahí.
1: Maribel Gaitán. Vivo en el estado de Washington, en un pueblo llamado Burlington. Tengo alrededor de 6 años escuchándole y todo gracias a mi amado esposo Ibis, ya que en noviembre perdimos a nuestro padre. Fue a México a celebrar el Día de Muerto como cada año, se enfermó, nunca supimos de qué, solo nos dijeron que fue COVID. Fue tan rápido que simplemente nos dijeron que ya no había nada que hacer. Gracias a mi papá, todos nosotros, sus hijos, tenemos green card, por esa razón fuimos a despedirnos de él. Nada es lo mismo, mis reuniones y menos visitas. Ah, y no dejaba de llorar y de estar triste. María empezó a platicarme de ustedes y de sus historias y que era una forma de él de ayudarme. Empecé a alejarme de todo mundo en ese tiempo que mi padre murió, sin ganas de hacer nada. Poco a poco le empecé a escuchar y los amé. Ahora ustedes van conmigo a todos lados.
2: Qué hermosa.
1: Quiero decirle que usted y el segmento de Silvio Olmedo me ayudaron poco a poco a salir y a ir aceptando la voluntad de Dios. Me inscribí en clases de costura, salgo a vender mis manualidades con un grupo de artesanos. Me sigue en Instagram, ya me lo da aquí. All Seasons Aprons, All Seasons Aprons. En TikTok, ahí para ver todo lo que soy capaz de hacer y todo gracias a ustedes. Aquí les mando un regalito a cada uno de ustedes con mucho amor y respeto, según yo, con su personalidad. Claro, le atinaste a todos. Espero te guste, Said. Chino, hola, precioso. Giselle, bella como siempre.
2: Gracias, bebita.
1: Gracias, Ferrari. Maribel. Ahí te va tu vaquero que necesitas. I hope you like it. Y para usted, don Cheto, el osito de granja, porque usted es de rancho y me recuerda mucho a mi papá. Su esposo Ibis, que tiene su compañía, es PF Insulation, y a mi cuñado Asiel, que lo escucha desde Guadalajara. Gayton, Asiel Gayton, Asiel Gayton. Please follow me. Con mucho cariño, love, Maribel Gaitán. Ahorita te vamos a seguir, todos te vamos a seguir,
2: gracias,
1: Maribel.
2: Bebita.
0: Yo ya la seguía, pero gracias, ahora, Maribel.
1: Gracias, Maribel. Y si haces apron, te voy a mandar a hacer uno, porque quiero un apron yo para cuando haga de comer.
2: Y que cuídate, bebé, porque Don Cheto es bien particular en sus cosas que pides.
0: Y ya entendiste la moraleja, Maribel. La próxima vez no se lo mandes al chino, porque si no nos llega un mes
1: no
0: después.
1: Me lo mandó, llegó aquí a la radio, ven luego, luego. Ahora sí, señores, vamos a Notiche. Gracias, Maribel. Oye, Notiche. Maribel, el día de hoy. Nos vamos a la noticia del día. Triste noticia, ya son 1,719 muertos por los sismos en Venezuela. ¡Qué catástrofe!
0: ¡Catástrofe!
1: ¡Catástrofe! ¡También!
2: Y Corte Suprema rechaza intento de Trump.

0: anular veredicto por abuso sexual. Les tengo todos los detalles también.
1: Tiroteo en Los Ángeles. Hay heridos, hay muertos. Le tengo los detalles también.
0: Fin del TPS golpea a hospitales y asilos. Temen grave escasez de inmigrantes. Les tengo toda la información. Además,
2: ponen de precandidato a Bukele para su tercer mandato en El Salvador, también. Los deportes con el señor Tito Agapito Padillo, y juega la selección mexicana, ayer hubo sorpresas. Todo eso lo vamos a tomar y en los espectáculos.
3: Pleito entre Rancho Humilde y AOP asciende a más de 75 millones de dólares. Autobús de Memo Garza fue baleado en Puebla. Él explicó qué pasó. Hoy es la despedida de Banda Corona del Rey. No saben cuándo habrá visa otra vez. Además, Aldo de Nigris fue al restaurante de famoso chef. Le mandaron supuestamente cortesías y terminó pagando más de $2,000. Le tengo los detalles. Comenzamos. Esto es Notichet.
0: ¿De qué sorprende mi compita si mínimo eso te estás gastando en un restaurante así?
2: Pues que creo que el vato, creo que el salvé y le dijo que la carne va de mi cuenta. Y al rato sí le cobraron los cortes. Pues, según yo, a mí no me hagan mucho caso. ¿O tú qué crees que fue?
0: Es que mire, ya hay una cultura con los influencers. Sí. Que ya todo llegan a negocio y ya quieren su descuento gratis por promoción y no sé qué
1: tal. Si te invitaron, te dijeron, hey, vente, compa, acá, yo te invito, es diferente. Oye, si tú llegaste al restaurante, te reconocieron y te invitaron algo, como que te mandan a la mesa algo, ya.
0: Sí.
3: ¿Tú vas? ¿Tú ibas? Eso porque ya tenemos que apurarnos con
2: el chip. Vamos. Señores, voy a hablarle de los muertos. Hay hasta ahorita 1,719 muertos por los sismos en Venezuela. Así lo dijo el presidente de la Asamblea Nacional, Jorge Rodríguez, informando esta cifra de fallecidos que ya llegó a 1,719 y que los heridos suman ya 5,034 hasta la fecha. Indicó a su vez que el total hay 15,866 personas damnificadas. En tanto, un nuevo sismo de una serie de y una serie de réplicas de los devastadores terremotos de la semana pasada sacudió Venezuela el día lunes, ayer, e hizo temblar otra vez a los edificios, mientras equipos de rescate continúan buscando sobrevivientes. Así están las cosas ahorita por allá en Venezuela, 1,719 muertos. Yeah.
0: Don Chito, pues bueno, un golpe a Donald Trump, ya que la Corte Suprema negó revisar la petición del presidente en un intento de revocar el veredicto del jurado que lo declaró culpable, señores, de abuso sexual y posterior difamación contra la escritora E. Jean Carroll. De este modo, el veredicto del jurado del caso llevado a cabo en un tribunal en Nueva York en el 2023 y la sentencia civil de pagarle $5,000,000 se mantienen vigentes. Carroll demandó a Trump por una agresión en un vestidor de unos grandes almacenes en 1996 que sucedió en Manhattan, y mientras el caso de difamación se refiere a declaraciones que Trump hizo contra ella tras su primer mandato, en las que calificó estas afirmaciones de agresión sexual como una estafa y farsa, pues bueno, oficialmente el equipo de abogados de Carroll celebró esta decisión de los magistrados confirmando el veredicto contra el mandatario republicano, o sea que no le dieron el gane al señor. Cabe mencionar que la periodista afirmó que en el 2019, en el 2019 ella afirmó que Trump la violó en una tienda departamental en Manhattan y fue que dio como santo y seña de todo esto. Así que bueno, dentro de lo que cabe, pues el veredicto de la Corte Suprema se lo dio a favor de E. Jean Carroll.
2: Oh, ese fue el veredicto. Chino, estás en vivo.
1: Señor, nos vamos rápido hasta Los Ángeles, donde una persona falleció y 6 personas más sufrieron heridas en un tiroteo. De acuerdo con la policía de Los Ángeles, fue el domingo a las 3 de la mañana, donde los alguaciles respondieron unos informes de disparos en la intersección de la calle Harmon Avenue y la Charles Wheeler Street, donde las autoridades al llegar encontraron desafortunadamente una persona sin vida, 2 personas que fueron trasladadas en estado crítico al hospital y otras 4 personas que resultaron heridas, pero ellas buscaron atención por su propia cuenta. Una mujer que presenció el incidente dijo que no quería ser identificada y solamente dijo que esta persona llegó a la calle y traía pistola en mano y les empezó a disparar.
2: Así de buenas a primeras.
1: Hasta este momento no saben todavía nada de esta persona, por qué llegó y por qué disparó. Sigue en investigación.
0: Bueno, mientras tanto, Don Cheto, el sistema de salud estadounidense puede tener pues un golpe bajo, ya que el reciente fallo de la Corte Suprema que permite al gobierno retirar el estatus de protección temporal, o sea, el TPS, a cientos de miles de inmigrantes de Haití y Siria, pues ya está comenzando a generar consecuencias en uno de los sectores más sensibles del país, como la atención médica y el cuidado de adultos mayores, hospitales, residencias de ancianos y centros de cuidados paliativos.

0: Y agencias de atención domiciliaria advirtieron que esto podría perder a miles de trabajadores con experiencia, lo que va a causar pues grave escasez de personal desde hace años que está enfrentando de por sí ya el sistema de salud en Estados Unidos. Los sectores que van a resentir más este impacto, entre los más afectados se encuentran las residencias para adultos mayores, hogares ancianos se podría decir, las unidades especializadas en demencia, los centros de cuidados paliativos y también los servicios de atención domiciliaria, don Cheto. Imagínese lo que repercute esto final al TPS.
1: Sí, todo está repercutiendo ahí.
0: Entonces, por, es como una cadenita, se podría decir.
1: Señores, y bueno, vámonos hablando de por allá de Centroamérica, nos vamos hasta el pulgarcito de América, señores, El Salvador, donde el presidente de El Salvador, Nayib Bukele, fue inscrito como precandidato a las próximas elecciones presidenciales en la que buscaría un tercer mandato. Así dijo el jefe del partido gubernamental Nuevas Ideas, Javier Sablá. Bukele llegó al poder en el 2019 y está cumpliendo un segundo mandato después de unas reformas legales, algunas polémicas, ¿verdad?, que permitieron su reelección. En diciembre dijo que estaba abierto a permanecer en la presidencia una década más. Estamos listos, dijo Sablá, primo que es, por cierto, pues primo de Nayib Bukele, en una publicación en la red social X la noche del domingo. Junto al mandatario, el vicepresidente Félix Ulloa también presentó su postulación a un tercer periodo de cargo. En principio, tanto Bukele como el vicepresidente Ulloa contenderán en las elecciones primarias de Nuevas Ideas, programadas para el 12 de julio. Ninguno de los dos se inscribió de manera presencial y no se espera que tengan oposición en las internas en su agrupación. O sea, aquí la cosa es de que, pues ahora sí que Bukele, pues está tirándole a un tercer mandato en El Salvador. ¿Qué se hace en estos casos cuando la mayoría de la gente, pues, sí dice que se quede más Bukele? Y por otro lado, pues es que ya también perpetuar ya la reelección. Los que se quedan en el poder, así se les llama dictadura. Uh-huh. Esto es una dictadura, pero ¿cuál sería la diferencia de que sea dictadura? ¿De que si lo está eligiendo el pueblo?
2: Exacto.
1: ¿O qué pasó?
2: Yo creo que la dictadura es cuando tú a fuerzas
0: quieres imponer.
2: Te impones. Pero si en verdad lo pone y el pueblo vota por él.
1: Vota y
2: okay. Pues adelante.
0: La gente en verdad está contenta con yo no conozco.
1: Yo creo que la mayoría sí. Yo lo que he escuchado yo de amigos salvadoreños conocidos están muy
3: a mí me parece que cualquier candidato, cualquier presidente, cualquier mandatario, por muy bueno que sea, se quiere perpetuar en el poder, va a ser un dictador.
2: Ah, no, sí.
3: Entonces, ya un tercer mandato, si yo un segundo me parecía weird, un tercer mandato, porque ¿qué creen? El señor es súper joven, el señor es súper inteligente, el señor ha hecho muchas cosas buenas. Ahí lo veo, en 30 años va a seguir ahí.
1: Yo también así, o sea, creo.
3: Yo también creo. Me parece que el señor, si se va a querer quedar un tercer mandato, se va a convertir en un dictador más. Sorry.
2: Pero si hace las cosas bien,
3: ¿por qué? No, que las haga bien. Así son todos los dictadores. Porque además, su ego es tan grande de cada uno de los dictadores que ellos creen que solo ellos lo pueden hacer bien.
2: Puede ser.
3: En una democracia, él debía haber sentado un país para poder seguir. Un país bien sin él al poder.
2: ¿Por qué está opinando? No, es espectáculo. Relájate.
3: No soy periodista bien, chino, tú no.
1: Estás bien enojado.
3: No estoy enojado, así sí, soy. Soy pasión. Pasión se llama. Se la presento. Pasión, don Cheto. Pasión.
1: Pues fíjate que ya. Pues fíjate que en este programa, en tu casa, en tu familia y tu matrimonio, estamos hartos de tu pasión.
3: Ah, bueno, pues
1: alguien te lo tenía que decir.
3: Pues cáiganle.
1: Regresamos con Tito Padilla, que también a él no se le entiende por pasión, no porque hable mal. Regresamos.
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1: Federación, agarren su chequera, compren su boleto y vuelen a Uruguay o vuelen para donde quieran, pero no les vamos a pagar el vuelo charter. Esa fue la eliminación. Arrancó ya los 16avos el pasado domingo, donde Canadá, en el último minuto, no, minuto 93 del tiempo corrido, Estaquio le mete 1-0 a Sudáfrica y lo deja allá afuera. Ya tenemos el primer encuentro en octavos de final listo ya. Sería Marruecos contra Canadá. Mala suerte para Canadá, digo, el día de ayer estuve mirando a Marruecos, qué forma de jugar de Marruecos, qué forma de encarar, qué forma de decir aquí estamos presentes. Enfadó, hizo trizas, y lo pongo de esa manera, don Cheto, a una Holanda que para mí esperaba mucho más de Holanda. Qué forma tan inteligente de cerrarle cualquier camino a Marruecos, doblegar en marcación. Muchas veces dos o tres marroquíes estaban atacando a la pelota, no dejaban respirar a Holanda, no lo hicieron. 1-1, se van a tiempos extras, después se van a penales, y en penales en muerte súbita, don Cheto, pues lógico, pasa Marruecos el día de ayer. Dos de las grandes selecciones para yo pienso que para todos, tanto Holanda como Alemania, quedan fuera. El día de ayer Paraguay también dio todo, corrió no sé si más de 20 kilómetros cada jugador. Venga, don Cheto, venga.
2: Tito Padilla, y sacando esa garra, o sea, que ya andaban súper, pusieron el camión atrás y lo que tú quieras, ¿sí? No sé, los paraguayos, está bien. A mí lo que de verdad me sorprendió, y yo hubiera apostado, y qué bueno que no aposté, porque no soy muy apostador, no soy apostador para nada, de hecho. Y cuando apuesto, soy mal pagador, entonces, pues, ¿para qué apuesto, ya? Y yo dije, si los paraguayos no les tiemblan las patas teniendo enfrente a Emanuel Neuer bajo los tres palos, puede ser, pero de que seas un vato que cobra un penal y veas enfrente a ese güerón chulo de Emanuel Neuer, no está para cualquier vato tirando
1: no cualquier penal ese güey,
2: nomás por la pura figura que está ahí.
3: Es el portero número uno ahorita.
1: Sí,
2: no, Emanuel Neuer se sienta en la mesa de entre los cinco de mejores del mundo.
1: De todos los tiempos.
2: Sí, con Leo y con Buffon y con los mejores del mundo. O sea, ahí se sienta Emanuel
1: Neuer. Completamente. Vato.
2: Oye, entonces, bien por los paraguayos que sacaron la casta, las fallas garrafales de los cobros de penal, tanto de los alemanes como de los holandeses, que era una falladera tras falladera. Vato. ¿Qué haces allí?
3: Ahí como.
1: Porque dice, no, y el primero de Alemania, don Cheto. El primero de Alemania. Debe de ser el primero. Javes se supone que si mandan a Javes es porque es uno de los más seguros. Yo hubiera mandado a Kimmich. A Joshua, yo hubiese mandado a Kimmich. ¿Por qué? Porque es el más experiencia, el más tranquilo. ¿Cómo lo cobra Joshua Kimmich, don Cheto? No, una tranquilidad. Dos pasos, don Cheto, para el balón. Yo pensé que iba a ser el primer tirador, porque debes de mandar a tu mejor tirador en el primero y a tu mejor tirador en el quinto. O sea, es como para rematar siempre. Y el día de ayer, Javes le temblaron, no sé, miró muy, de verdad también Gil, el portero de Paraguay, mi respeto. Un chamaco que cualquiera, cualquiera en Europa lo quisiera tener. Excelente portero, altísimo. Don Cheto, parado, tocado el mendigo, travesaño, el chamaco es de Paraguay. Y de esa manera, la verdad, qué bien, pero como usted dice, o sea, mirar a Manuel Neuer, no, yo pienso que le tiemblan a todos, no únicamente de todos los tiempos, pero el día de ayer Paraguay hizo lo que tenía que hacer, aguantó a la mancha, aguantó a una tetracampeona del mundo, no se intimidó, pegó, fue, raspó, codió, hizo lo que tenía que hacer para poder sacar de quicio a Alemania, lo logra, y un 4-3 en muerte súbita, se fueron a muerte súbita en los penales, y pasa a Paraguay a la siguiente ronda, al igual que Marruecos. A mí Marruecos me dio muchísimo gusto, don Cheto, ver a un Marruecos que la verdad, no, yo no voy a nombrar únicamente a Hakimi, que falló el penal, Hakimi falló el penal. Hasta rebotó hasta la media cancha, don Cheto, cuando va ahí. El Aguari también, don Cheto, falló el penal. Es el número 24

0: calladito, tocó la bola, pidió la bola, jalaba a Holanda, le decía, ven, aquí está el dulce. Qué forma de jugar, ¿eh? De este número 24, haciendo las cosas muy bien. El Aguari, que estuvo haciendo, pidiendo, abriendo la bola, corriendo, quitando, mordiendo, lo que mucha gente, como usted lo ha dicho, don Cheto, no miran a ese número 5, a ese perro de casa que no deja nada, absolutamente nada, ninguna pelota se mueve. Así de que ahí está. Y bueno, pues también debemos tocar lo de Japón, ¿eh? Que estuvo al borde de la eliminación. Ya hasta el tiempo corrido también 2-1, y de esta manera el Japón casi se quita el sudor de entre la frente y dice, ay, qué sustote me metió Japón, ¿eh? Por ahí está, 2-1, ya están del otro lado, hoy, ay, ay, ay, don Cheto, hoy, ay, hoy sí vamos a ver, ay, a la Noruega, ay, que queríamos mirar contra Francia, hoy sí vamos a mirar a la Noruega que estábamos esperando, que digo Noruega y que la criticaron, no, que aventó el par, señores, se llama estrategia. Señores, si no fue contra Francia, si ya sabía que estaba calificada y si sabía que alguna cosa iba a estar media fea para cruces, pues mejor voy y hago mi estrategia. Pero hoy a las 10 de la mañana arranca este partido. Costa de Marfil contra Noruega. Ya después otro partidazo que no creo que se lo pierda, don Cheto. Francia-Suecia va a estar bien también. Y ay, ay, ay. En el Estadio Azteca, señoras y señores, 6:00 p.m, tiempo de Los Ángeles, México, Ecuador, los quiero escuchar a Don Cheto, al Chino, a todos, por favor, sean sinceros.
1: Fíjate, Tito Padilla, que hoy me va a tocar ver el partido de México, Ecuador. Lo voy a ver en la despedida de la banda Corona de Rey, en Pico Rivera Sport Arena, ahí van a pasar el partido, para los que quieran ir. Y después del partido va a tocar la banda Corona del Rey, Corona del Rey, y pues voy a estar, me va a tocar ver el partido, presentar a los muchachos, porque no es como...
2: ¿Y cantar con ellos?
1: Tú estás terco a que yo cante, ¿verdad?
2: Sí, señor.
1: Pues
2: sí,
1: si me lo quiero revivir, así como hay cosas que le quiero revivir. Reviva
2: mi carrera.
1: Hay cosas que le quiero revivir. Te quiero agradecer porque es ahí como que le echa muchas ganas en revivir mi carrera hambrística. Yo no quiero comprender a los muchachos, pero si me dan chance de un palomazo con ellos, me súper encantaría.
2: De hecho, le quiero agradecer a mi amigo Juan Corona y a Joel que me llamaron ayer. Y me dijeron, a ver, nosotros habíamos quedado con Don Cheto que iba a cantar en el Pico en noviembre con banda Corona del Rey, porque iban a regresar a hacer el Pico Theater. Como nos suspendieron las visas o nos las cancelaron, no sabemos cuándo vamos a volver a tener visa. No sabemos si este año, si otro, si hasta que se vaya Tromo, cuándo. Entonces, como es nuestra despedida hasta quién sabe cuándo, nosotros como hombres queremos cumplir la palabra que le hicimos de invitación, de invitarlo a cantar en el Peacock, a que venga hoy a la despedida a cantar a Pico Rivera.
1: Bueno, unas por otras, amigos, banda Corona del Rey, porque la verdad, yo para desvelarme soy el más malo del mundo mundial, pero por esa invitación, yo con mucho cariño voy y veo el partido con todo el público que vaya a asistir a esto. Sabemos que es un martes y que regularmente los martes no hay eventos de bailes o de música, pero es el último día que tiene la banda Corona del Rey en Estados Unidos para poder tocar. Entonces van a hacer este evento de partido baile en Pico Rivera Sport Arena para que vayan. Va a haber un concierto de 3 horas de la banda Corona del Rey, 3 horas cantando después del partido de México.
0: Ande.
1: Para los que quieran ir, ahí lo esperamos, Pico Rivera Sport Arena. Yo me voy a dar gusto de estar ahí con mis amigos de la banda Corona del Rey presentándolos, y si hay chance de aventarme un palomazo, pues no voy a comprometerlos, pero me lo superaviento. Pero el partido a las 6:00 p.m, ahí voy a estar yo viéndolo con los que vayan al evento. Lo vamos a ver juntos together. Entonces ahí nos vemos
0: a la tarde.
2: ¿Puedo llevar a Giselle?
0: Don Cheto, tengo la posible no alineación. Ahí le va rápido de México, ¿ok? Según, esto es con lo que ensayó en la última práctica de México de Javier Aguirre. Ensayó o practicó con tal Rangel en la portería, Johan Vázquez, César Montes, Jesús Gallardo y Jorge Sánchez. No es Reyes, me duele ahí. Me gusta más Reyes, pero ni modo. Eric Lira, Luis Romo, doble contención, Brian Gutiérrez, Julián Quiñones, Roberto El Piojo Alvarado, y únicamente un punta que sería Raúl Jiménez. ¿Qué le parece?
1: Pues está bien, Tito Padilla, o sea, yo son planteamientos tácticos que uno no conoce, por qué está este lateral, pues bueno, porque tiene más empuje, el otro es más defensivo, por qué Brian Gutiérrez, por qué insiste con Romo, porque Romo cumple ciertas funciones. Si a mí me dejara escoger el medio campo de México, sería Lira, Fidalgo.

0: Fidalgo y Mora. A mí. Pero yo no soy técnico, Tito Padilla.
1: Bueno, pues es lo que hay, como usted dice.
2: Mi predicción que 2-1 a México, 2-1.
0: Tú te estás emocionando mucho porque atinaste un partido y ahorita ya te crees.
2: 2-1 México.
0: Ay, ay,
1: dos por yo uno. Voy igual. Don Cheto, deje que salir de su le ha atinado, deje que salir. No, por favor, comprométase, no sea gris, comprométase.
0: Cuando sepa algo de fútbol lo voy a dejar hablar.
1: Don Cheto, usted puede, yo tengo miedo. Comprométase usted y no sea gris.
3: Yo tengo miedo porque ya se fueron dos grandes o dos favoritos.
0: No tengas miedo que tu esposa te encuentre. No tengas miedo. Tienes miedo hasta la que la güera vea tu celular, hijo.
3: Pero lo único que sí es decir algo. Venga. Tenemos la ventaja de que somos locales, es el Azteca, es nuestra cancha. O sea,
4: y que ya la afición les fue a hacer ruido.
0: A ver, voy a hacer la pregunta del millón. Ustedes, así serio, pedo, chill, pelón. ¿Ustedes hubieran querido a Escocia o Ecuador? Chino, estás en vivo.
3: Escocia.
4: Escocia.
0: Tú cállate, que tú te calles, ¿entiendes? Pero no le hace, vamos con Ecuador, señores.
3: Es un mundial.
2: Yo no puedo creer. No puedo creer los videos que están haciendo virales de la afición mexicana yéndoles a gritar a la gente del equipo de Ecuador. Nosotros somos un país hermano de toda Sudamérica, Centroamérica y Latinoamérica. No debemos de tratar a la gente así. No debemos.
0: No, para nada.
2: O sea, eso es antiprofesional.
3: Es parte del fútbol. No, está bien.
0: Pero mira, lo que pasa es que hay mucha raza sentida que de comentarios que dijeron, no, es que con los CONCACAF, el peor de Sudamérica es el mejor de CONCACAF. Pero bueno, vamos a preguntarle a Aquarius. Aquarius, ¿tú qué hubieras preferido, Escocia o Ecuador para México?
5: A Francia, don Cheto.
0: Francia, oye.
3: Bien,
1: Aquarius. Bien, bravo, Aquarius.
3: La verde bien puesta.
0: ¿Qué Escocia es? Entre Escocia y Ecuador, ¿a quién?
5: A Francia.
0: A Francia, nos ganan los franceses. ¿Sabes qué, Tito? Tus redes sociales, vale.
1: Sí, déjela, don Cheto. Está soñando y está en la verde. Señores, síganme en redes sociales. Tito Padilla, 774, Estados Unidos de España. O Tito Padilla, no se vaya, don Cheto. No me dejes, don Cheto. ¿Dónde voy? Ay, adiós. Vamos, yo con Zahir, 2-1. Zahir, 2-1, igual que tú.
2: 2-1.
4: Se van a ir a penal.
3: Aunque ganemos.
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4: En la mano. Le cancelaron las visas a Banda Corona del Rey. Expliqué yo desde antes que nadie cómo era la situación de que les habían mandado un email, de que les habían dicho que solamente hasta junio había visas.
5: Cuando se les venciera su visa ya no iba a haber...
4: O sea, hasta el día de hoy es su último día. Obviamente nosotros queremos... ¿Y por qué soy tan cuidadoso cuando se trata de artistas de regional mexicano? Los artistas de regional mexicano son la materia prima de mi trabajo. Entonces yo cuido a mi materia prima y yo cuido a los artistas de regional mexicano y trato de no decir información falsa, ni que anda corriendo en redes, ni que andan diciendo. Yo digo la información que está confirmada y cuando tengo los pelos de la burra en la mano. No es información que les va a afectar a ellos, porque los eventos del fin de semana ya estaban sold out. Banda Corona del Rey ya es un éxito en Estados Unidos, antes de que dijeran que ya no tenían visas. Banda Corona del Rey estaba llenando en todos los lugares donde se presentaba,
5: es que
4: señor.
5: Me están preguntando que si hay boletos para el evento y todo.
4: Tiquetón.com, ahí están los boletos en tiquetón.com, es el evento del martes 30 de junio.
5: Nomás que hacer una acotación aquí. El evento es martes porque sí. Es el último día que ellos tienen para jalar, para chambear en Estados Unidos y lo están haciendo en martes. Y aparte va a haber el partido de la selección y todo. Que ahorita mi primo, no se sabían.
4: Vean nomás el domingo.
5: Sí.
4: Vean nomás hasta el. Es el artista. Es, no, sin temor a equivocarme.

0: equivocarme, señor, es el artista de este año que ha metido más gente a Pico Rivera.
1: Oye, también, ¿ustedes conocen al muchacho que se pinta? Que era el Mr. Head.
2: ¿Cómo no, Bob?
1: Que es el peloncito que se pinta de todos los eventos.
2: Sí.
1: Es mi sobrino.
2: No manches.
1: Es sobrino mío. Yo soy primo de sus padres.
2: Oh, wow.
1: Y me dijo ahorita, tío, ¿qué si puedo caer ahí al rato? Cae al rato, hijo, claro que sí, hijo.
2: Y muy perro, él lo hace todo completo, ¿no?
0: Entonces, hoy, tres horas de concierto de despedida de banda Corona del Rey, con Don Cheto presentándolos y cantando por ellos, y además previo el partido de México-Ecuador, con unas pantallonas que van a poner ahí los de Pico Rivera. Pico Rivera Sports Arena, hoy, despedida de banda Corona del Rey. Juego de México-Ecuador, Don Cheto canta con ellos, ahí nos vemos esta noche.
1: Tú estás poniéndolos a ellos en un dictamen.
0: Señor, le acabo de explicar hace rato cómo fue.
1: Sí va a querer.
0: Okay. Ellos me pidieron.
1: Yo pensé que iba a ir.
0: Juan Corona y Joel Vázquez, que son la gente que están manejando ahí.
1: Yo le había dicho que me invitaron a presentarlos en el día del, ¿cómo se llama?
0: Del pico y a cantar pico con ellos.
1: Y como ya se van a ir, me dijeron, pues el martes, yo regularmente no me desvelo pero por ellos. Seguramente
0: deudas
1: de juego son deudas,
0: las primeras canciones van a ser las de Don Cheto, porque ya después se quiere ir, pero
1: no, tiene que ser las primeras, la segunda o tercera.
0: Bueno, ya platicaremos antes,
1: los que quieran, ahí nos vemos a Pico Rivera, por ahí nos vemos el partido, vemos a Corona de Rey y el boletos.
0: Ojo, esta situación de las visas les está pasando a todos los artistas de regional mexicano. Estamos bajo la lupa, estamos literalmente siendo el target del gobierno, estamos literalmente bajo revisión. Si el artista cantó alguna vez, aunque sea hace 25 años, algún corrido, no narcocorrido, algún corrido. Si el artista es de Sinaloa, si el artista es mexicano, si el artista canta regional mexicano, desafortunadamente para el gobierno del señor Donald Trump, somos el target. Y sí, a nuestros artistas les están quitando sus visas de trabajo. Esa es la realidad.
1: ¿Será prudente cantar un corrido con ellos hoy?
2: No manches.
1: Marta, no, está bien adelante ahí.
0: No, lo que queremos es que les den su visa luego, que ahorita los abogados arreglen.
3: Que traen el mono.
1: O a lo mejor viendo un viejito ahí, miren, nosotros llevamos a viejitos de la tercera edad.
0: De la tercera edad, ojalá, me daría mucho gusto. Señor, Jesús Ortiz Paz, conocido como J.O.P., líder de Fuerza Régida, y Jimmy Humilde, CEO de Rancho Humilde, han llevado su batalla legal de la corte a las redes sociales. Es que el pasado domingo 28 de junio, ambos publicaron mensajes encendidos en Instagram, dejando ver su frustración por el litigio en curso entre Fuerza Régida y Rancho Humilde. Desde hace casi un año, los creadores de éxitos de la música mexicana y la disquera de sus inicios están enfrentados ante tribunales en términos de su contrato por más de 75 millones de dólares. Así está en la Corte de los Estados Unidos.
1: 75.
0: Fuerza Régida busca convencer a un juez federal de que ponga fin a su contrato discográfico con Rancho Humilde, alegando que el sello les ha retenido regalías y ahora intenta sabotear su éxito. Por parte de Rancho Humilde, sostiene que ese contrato no puede abandonarse sin nada más y que Fuerza Régida violó el acuerdo al hacer colaboraciones con otros artistas por su cuenta y dejar al sello fuera de acuerdos lucrativos con Apple Music y con Live Nation. Señor, las publicaciones de OP el domingo en Instagram hizo referencia al conflicto, así como acusaciones recientes de que no les permitieron participar en la Copa Mundial de FIFA y de formar parte de la banda sonora oficial de la MLB para el Clásico Mundial de Béisbol en 2026. Dice, a toda la gente que apoya Fuerza Régida, ustedes merecen escuchar nuestra música, fue lo que escribió J.O.P., ustedes merecen vernos en el MLB, ustedes merecen vernos en el Mundial, y no nos han dejado, nunca hemos dejado de hacer música, nunca hemos dejado de pelear por ustedes, todo el mundo sabe lo que está pasando, lo han visto en los medios, pero eso va a dejar, se lo voy a dejar a la justicia, haga su trabajo, todos van a saber quién eres en realidad, fue lo que le escribió J.O.P. a Jimmy Humilde, quien después Jimmy Humilde le contestó y le reviró diciéndole, cuando te di tu primer cheque de 50 millones de dólares no dijiste nada.
1: ¿50 millones de dólares?
0: Sí, fue lo que dijo.
1: Le voy a decir a Chino, cállate, Chino, estás criticando este programa y cuando te di tu chequezote de $250, allí no dijiste nada.
2: ¿Y
1: dónde está?
2: Pero $250, o sea, hay una gran diferencia.
1: Oye, ¿a poco esos millonadas se manejan allí?
0: Hablemos de cómo tus propios compañeros de banda pasaron de ser socios a empleados, escribió Jimmy Humilde. No tenían opciones y tampoco olvidemos que te ayudé a cerrar un acuerdo de 15 millones de dólares para tu sello. Después de eso, como decidiste cuidar a tus artistas, ya fue cosa tuya. Pregúntale a Chinito, a Calle y a Armenta. Me quedé callado por lealtad, no porque no pueda hablar. No confunda silencio con debilidad.
1: Es que hay una... Hay una

0: historia allí, que no sé qué tan cierta sea, que los muchachos de Fuerza Régida, los otros músicos,
1: sí,
0: se les paga como músicos, músico. no son así como que, oh,
1: socios,
0: grupo tenemos
1: no.
0: ciertos porcentajes dependiendo en...
1: No.
2: Ya. Yeah.
1: Bueno, pues el pleito va a dar para largo. Vamos a ver qué dicen las autoridades. Cada uno ya expuso sus partes. Nosotros, la verdad, tenemos cariño y amistad por ambos. La verdad, tanto para J.O.P. como para Jimmy Humilde. Vamos a dejar que las autoridades ahora sí que hagan su trabajo. Y nosotros, mientras tanto, si algo pasa en redes o en cualquier lugar, lo estaremos y lo mantendremos informado. No tomando partido por ninguno de los dos, porque tanto queremos a Jimmy como queremos a J.O.P. ¿Cierto?
0: No, nada más estamos dando un ano.
1: Estamos informando de lo que sucede.
0: Y sabiendo que el día que le pida $1,000 en prestados a J.O.P., no me puede decir que no trae.
1: Ok.
0: Bueno, adelante.
1: Somos cuatro, ¿eh? Bueno, somos cinco con la Ferrari.
0: Bueno, adelante.
1: Oiga, le quiero contar que después de esta pequeña pausa de 60 segundos, además de que Karim inauguró y atascó un estadio en Miami, también Aldo de Nigris en problemas porque le hicieron pagar casi $2,000.
0: 40 mil
1: en un restaurante en México. Se lo cuento al regresar.
0: Pesos, 40.
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0: 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Necesito.
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0: después de la hora. ¿Quién iba a pensar que un martes como hoy, donde juega la selección mexicana, yo los iba a invitar a un baile en martes, señores, de la banda Corona del Rey? ¿Qué? Hoy en Pico Rivera Sport Arena, que voy a ir a presentarlos. Y puede que hasta me vente un rolón ahí con ellos. Los boletos están a la venta en
1: Tiquetón.com.
0: A darle la despedida a la banda Corona del Rey, que pues ya hasta hoy pueden trabajar con su visa de trabajo en Estados Unidos. Sí. Y que esa y se las vayan a renovar. Así que nos vemos hoy a ver el partido de la selección a las 6 de la tarde en el Pico Rivera Sport Arena. Y después a ver, a escuchar a la banda Corona del Rey, que acaban de reventar el Pico Rivera Sport en el domingo pasado, y en martes van a presentarse. El amor en los tiempos de ego frágil. ¿Qué es tener el ego frágil? Pregúntome yo. ¿Tengo yo acaso el ego frágil? Y sí. ¿Y cómo nos va a los de ego frágil a la hora de amar? Tengo la dicha de presentarla, y no solo de presentarla, de llamarla amiga, a una de las profesionales más reconocidas en toda Latinoamérica. Ah. Ella la queremos en México, es mexicana de corazón, en Hispanoamérica.
1: Hispanoamérica.
0: Mexicana de corazón, nacida en Madrid, España, o sea, paisana mía, Silvia Olmedo.
2: Buenos días, qué bonita presentación. Y ¿sabe una cosa, don Cheto? Qué bonito espacio tenemos, porque en esta realidad en el que ahora todo el mundo puede ver TikToks y vídeos rápidos, esta sección detona, detona a la reflexión, al autocrecimiento, al ser también honestos con nosotros mismos y decir, ¡ay, qué tengo que trabajar hoy! Y hoy vamos a hablar de un tema, don Cheto.
1: Antes de que entres con el tema, le quiero dedicar también ese tema a Maribel. De hecho, nos mandó el día de hoy nuestros ositos, y ella te menciona en su carta. Ella dice que gracias a Don Cheto y a ti, superó la pérdida de su papá. Entonces, para que veas, porque mandó una carta con ositos de regalo para cada uno de nosotros, y obviamente hay mucha gente a la que tú no te das cuenta que tocas allá en sus casas o donde sea que nos escuchen, y tu segmento es muy importante para que la gente pueda hacer una reflexión y saber que la mente también muchas veces puede ser nuestro aliado, puede ser un problema, puede ser una enfermedad, pero hay que saber escucharnos y ponernos atención.
2: Me emocionas, de verdad. Fíjate que yo creo que lo que hacemos en este espacio, más que decir a la gente lo que tiene que hacer, dejamos una semilla. Y cada persona tiene sus tiempos de crecimiento, ¿no? Pero yo sí estoy convencida que en este espacio hemos dejado muchas semillas, y que las personas al final crean una maravillosa planta, un maravilloso porvenir por esa semilla, que no yo, ustedes, ese espacio en el que también todos nos destapamos, todos salimos del closet, la verdad. Aquí ya hemos contado tantas cosas nuestras, ¿verdad? Se lo agradezco mucho. ¿Cómo se llama ella? Repíteme el nombre.
0: Maribel.
2: Se
0: llama Maribel.
2: Maribel, muchísimas Maribel Gaitán. Gracias. Maribel Gaitán, das sentido a mi vida. Te lo agradezco muchísimo.
3: Qué bonito.
0: Oiga, Silvio Olmedo, ¿qué es tener el ego frágil? Para ver si lo tenemos aquí nosotros.
2: Bueno, primero tenemos que entender lo que es el ego. Y el ego es la forma en que una persona construye su identidad. ¿Y qué nos pasa cuando nosotros construimos nuestra identidad? Que si no lo hacemos de una manera sana y no hemos sanado heridas, ¿qué nos pasa? Bueno, pues que al final, en vez de ser nosotros los que nos mostramos al mundo, estamos en modo defensa, en modo ataque. Porque si esa personalidad, esa fachada que nos hemos construido, no está basada en lo que somos, sino en lo que tratamos de defendernos,

0: hijos. Al final, la gran mayoría de nuestras relaciones van a ser dañinas. ¿Por qué? Por nosotros. Por ese ego, por esa fachada que nos hemos construido para protegernos y no para compartir y crecer. Por eso la terapia muchas veces lo único que hace es cambiar ese ego, cambiar esa fachada errónea, que lo que te hace es aislarte del resto, lo que te hace es estar en modo ataque en vez de estar en modo esta soy yo y quiero compartir, este soy yo y quiero compartir. Entonces, claro, don Cheto, cuando hablamos del ego frágil en las relaciones de pareja, imagínense la cantidad de conflictos y situaciones que se dan, que más allá de que haya mucho amor, la relación no va a funcionar por esos problemas.
1: O sea que una persona que tiene el ego frágil, pues no va a funcionar su relación de pareja porque no ha trabajado el ego frágil que tiene. ¿Y cuáles son como los síntomas de, no sé si se diga síntomas, pero comportamientos de una persona con ego frágil? Para desmenuzárselo a la gente como si fuera a ser tinga. Comportamientos de personas con ego frágil, vamos a autocalificarnos.
0: Y ojo, uno es tan fuerte, siempre lo repito, como su vínculo más débil. En una relación de pareja, al final ese vínculo más débil, ese eslabón más débil es el que se va a romper. El primero es la necesidad de validación. Si nosotros necesitamos constante validación de nuestra pareja, ¿qué quiero decir con eso? Si necesitamos nos produce dolor que nuestra pareja no nos esté prestando constante atención y lo vemos como un abandono, eso es un ego frágil.
1: Yo quiero decir que yo quiero ser aquí yo creo que yo necesito eso de mi pareja mucho. O sea, yo puedo hacer un perro, una perra salsa y estoy. ¿Te gustó? ¿Sí me salió buena? ¿Sí te gustó?
2: ¿Verdad que está buena?
1: Sí, ¿verdad que está buena? ¿O es que siento que me faltó ajo? ¿O cómo ves tú?
2: Que lo junten.
1: No.
2: Siento, ni está tan buena. Pero usted está esperando que le digan sí.
1: No, eso se lo digo a ustedes. En cuanto a pareja, yo requiero harta validación constante. Yo estoy siendo sinceros. Cada quien sea sincero a su modo. ¿Qué otro, Silvia?
0: Estamos con la escopeta preparada constantemente. Cualquier cosa que nos diga nuestra pareja, en vez de una crítica constructiva, lo tomamos como un ataque. ¿Y qué hacemos?
1: Pero Carmela sí.
0: Disparar. Entonces, si tú eres una persona que tienes una personalidad sana y robusta y te dice, por ejemplo, ay cariño, vas a salir con esa ropa, y tú le vas a preguntar, ¿por qué no voy a? ¿Qué es lo que no te gusta? ¿Por qué crees que no debo de salir? Pero si tienes un ego frágil, le vas a decir, ya te estás metiendo con mi peso, o ya piensas que todo me queda mal, o ves cómo no me amas lo suficiente. Fíjate. Entonces, ¿qué pasa? Cuando tú haces eso, cierras la puerta a la conversación. Y cuando cierras la puerta a la conversación, el vínculo emocional desaparece, ¿no? Entonces, ¿qué nos pasa cuando tenemos egos frágiles? Que de alguna manera somos demasiado sensibles para sostener conversaciones difíciles y complicadas en una relación de pareja, que son necesarias. ¿Qué pasa? Cuando tú tienes un ego frágil y estás en una situación en el que, por ejemplo, le quieres decir a tu pareja, oye, yo te amo, pero necesito mi tiempo con mis amigos, o yo te amo, pero mi trabajo es mi vida, mi vocación es lo que me hace sentirme válido y me hace sentir bien. Si tú no llevas esas conversaciones incómodas porque tu pareja tiene un ego frágil, al final, ¿qué pasa? Que poco a poco, al no lidiar con esas conversaciones incómodas que nos llevan a lugares de comodidad emocional, de estabilidad emocional, de saber que alguien nos ama, más allá de no estar de acuerdo con nosotros,

0: ¿ok? ¿Qué hacemos? Evitamos esas conversaciones.
1: Sí. Una yo persona. Sí, yo evito esas conversaciones en casa, así que ahí también voy a poner una palomita.
0: Claro. Y entonces, ¿qué pasa cuando no sabemos sostener conversaciones incómodas que son necesarias? Que al final hay una parte de la relación que está tomando todo el espacio emocional de esa pareja y la otra persona cada vez tiene un espacio más chiquito. Y ese espacio más chiquito puede llegar incluso a que la otra parte, la otra, yo no digo media naranjas, porque nadie es media naranja de nadie, ¿no? Pero la pareja se vea impactada muy fuertemente en su autoestima, en la percepción que ellos tienen de ellos mismos, qué tan capaces o qué tan, cuánto se merecen ser queridos. Entonces, claro, lo que yo les diría, antes de amar a nadie, don Cheto, yo creo que tendríamos que plantearnos, más que buscar una pareja, es qué tan preparada o preparado estoy yo para tener una relación sana. Si eres una persona que estás constantemente a la defensiva, si eres una persona que estás constantemente pensando que si no están de acuerdo conmigo no me aman, si eres una persona que estás constantemente pensando si no quiere estar conmigo todo el rato es que yo no soy suficiente, ahí hay una fachada que es que te está aislando, es un escaparate falso que te está aislando de tu verdadero ser y te está aislando de las personas que verdaderamente te podrían amar, pero tú no te vas a dejar porque tienes miedo que vean a la verdadera persona. ¿Por qué tu ego, por qué esa personalidad que tú has creado la has hecho para protegerte y no para brillar tú como el ser tan maravilloso que eres? Y probablemente por el ser que tu pareja vio al principio y tú ni te lo crees porque tienes metido en la cabeza que no eres suficiente.
1: Entonces, el ego frágil, ¿de qué te protege el ego frágil, Silvio Olmedo? ¿Cuál es ese pensamiento erróneo que tenemos sobre el ego frágil? O sea, tenerlo, ¿de qué según nos protege y según nosotros, ¿de qué nos protege?
0: Varias cosas. Uno, del miedo al abandono. Si algo pasa con esta pareja, me va a abandonar. Si algo malo pasa, si él me ataca, si no me valida, el miedo al abandono, eso es uno de los principales, digamos, fondos que tenemos la gran mayoría de nosotros. Tenemos miedo al abandono, ¿por qué? Uno, porque yo no soy suficiente, porque ya me lo he creído desde chico o chica, porque yo no soy merecedor, ¿ok? O porque en el fondo siento que si me conocieran tal como soy no me amarían. Me creo tan poquita cosa, mi autoestima, mi autovaloración es tan baja de mí mismo o de mí misma que siento que estoy siendo un fraude si me conocieran de verdad. ¿Y qué hago? Creo una fachada de mentira y de autoprotección y ataque que lo que hace es que nos impide conectarnos con otras personas. Sobre todo, don Cheto, el miedo al abandono y al rechazo.
1: Y estas, señores, ¿por qué es tan difícil amar en estos tiempos de ego frágil? Que todos, ojalá que hayamos hecho un examen
2: de
1: autoconciencia de cuál se tiene y cuál no, y también un poco, aunque no deberíamos, pero también un poco de el comportamiento de nuestra pareja, del esposo, de la esposa, que también a lo mejor sacó varias palomitas de la plática de hoy. Silvio Olmedo, te queremos mucho y muchas gracias hasta Madrid, un abrazo para ti, por el tiempo que nos dedicas, te lo apreciamos mucho y aprendemos mucho de ti. Aquí están, mira, mis notitas de diario que tomo a tus pláticas. Muchas gracias, Silvio Olmedo.
0: Y recuerden, las redes sociales nos hacen el ego frágil porque nos están diciendo constantemente qué nos falta y no lo que tenemos.
1: Silvio Olmedo, gracias, un lujo tenerte. Regresamos.

0: Vamos con más aquí al programa y no se vaya.
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0: con más de Don Cheto al aire. Don Cheto, quiero que nos dé un resumen de cómo le fue en la venta allá en Salinas. Tuvo gente participativa.
1: Sí, o sea, muy bien, ¿no? Muchas gracias a la gente por haber salido a California que se dieron cita al evento. O sea, era un evento familiar, era festival de la familia, sí, había familiar. Puestos, había muchas cosas. En cuanto a la venta, la gente me apoyó mucho, pues poquito menos que en Hanford, pero muchas gracias al apoyo del público.
0: Es que si era un rollo, Don Cheto, porque le voy a decir por qué. Ya había mucha gente que estaba esperando cerca del escenario. Entonces, donde tenía el tent, si se iban, era como que iban a dejar su lugar y no era tan fácil de que la gente pues se saliera y regresara a su lugar donde habían llegado de temprano.
2: Regresamos con todas sus playeras, regresamos con todas.
1: No, me sobraron 4 gorras y playeras, como que era, yo sabía que llevaba muchas, pero al rato las pongo ahí en el shop. Oigan, ya hicimos el NOAT porque me está preguntando aquí nuestra amiga Moglo que si ya hicimos el tema de ya me di por vencido ya, ¿verdad? A lo mejor no lo oyó. Sí, que ya me di por vencido. Sí, ya lo hicimos la semana pasada. Sí, Moglo, ya lo hicimos, querida. Pero pueden mandar otros temas para hacerlos,
0: que quieran que hablemos de.
1: El día de hoy. Muchas gracias a la gente de Salinas, gracias a la buena, gracias. Gusto ver a tanta gente, a mi
0: Doris
1: querida
0: también, Vane, un gusto
1: a mi querida Vane, a familia, a mi amigo El Pitayo que me fue a ver, gracias viejo, gracias, vale.
3: A mi sobrina le quiero mandar saludos, a mi sobrina.
1: A mi prima La Borona y a esposo Chava, que fueron a verme, ¿sabes?
0: Su amigo chido. Que de allá del rancho que conocí, que le decía.
1: A mi José Madaleno, que me ayudó a vender las playeras con su hijo, Juelito, muchas gracias. ¿A quién más vimos tú? Pues harta raza que vimos para allá, tú, harta raza que nos saludó y toda la cosa. Muchas gracias, vale.
0: Por su culpa me estaban preguntando que si en verdad no sabía sobre la pizca.
1: Pues es que te hace falta aprender un poco ahí de la pizca, querida Giselle.
0: Pues un día me voy a dar una vuelta por allá, por las parcelas y todo el rollo, para ver qué tal, cómo se pizca la lechuga y la fresa y la almendra.
1: Oye, dice que es la del Manchester United, me dice aquí mi
3: compa. Póngasela, quiero ver puesta.
0: ¿Sí?
1: El Man U.
3: Se la quiero ver puesta.
0: Yo no le vi logo.
1: Aquí no tiene el perro escudo del Manchester United.
0: Sí, yo no le vi logo, nomás en la
1: dieta. Esta para las aguas, ahora que vaya.
3: Encima,
1: para el rancho.
3: Ahí sí va a haber agua.
1: ¿Esta para las aguas, Ira? No, cállate.
2: A ver, volteé el logo atrás, volteé.
0: No. No. Ya lo había visto con chamarrón desde.
3: Está bien perro, de hecho.
1: Pero mira, la que traigo ahorita, era hecho en la Sauceda, compa. Esta me la voy a llevar para el rancho.
0: No,
1: porque voy a ir para las aguas y esta me va a servir mucho. Para las aguas.
0: Es un color muy adonchetao.
1: Está bien.
0: El rojo con negro.
1: Es ahí, dentro de tus peleas, ¿no te han dicho ahí algún tema, la raza?
3: Yo no me peleo. No, yo de hecho yo bloqueo nomás así en corto, yo no me engancho, la gente cree que me hace enojar en 2 segundos así. Block.
2: A veces segmento, has bloqueado a alguien y por
3: block,
2: qué.
3: Block.
0: Ya lo hemos hecho.
3: Block.
2: ¿Así de bloqueado?
3: Block.

0: ¿Qué artista te ha bloqueado?
1: No, artista no, en general. ¿Bloqueaste a alguien por qué?
2: A ver, la raza está diciendo que mañana va a venir. Yo voy a venir mañana.
1: No le da caso.
2: No, les voy a decir por qué. Esto es una cosa personal que yo me comprometí con los muchachos de la banda. Cuando yo no vengo es cuando cuando son cosas de la empresa. No sé si, es que no quiero como sonar como...
3: No, a ver, suene.
2: No, no, ahí te va, es cuando la empresa me dice, ven a las 5 de la mañana y luego te vas a tal lugar y vuelves a venir a las 5 de la mañana para otro evento de la empresa. Es cuando digo yo, no, chiquititos, quieren chiflar y comer pinoli. Entonces, como que, ve a Salinas y mañana te quiero aquí también el lunes. Ah, espérate, son 8 horas de manejada, no, 8 o 9 horas de manejada, dame quebrada. O sea, es ahí donde yo me les pongo un poco picudo a la empresa, así como que quieren pastel y leche. Cuando yo soy compromisos personales, yo no fallo. Bueno, eso es lo que quería decir.
1: Ahí le va esta, ¿qué opina? Tema para hoy. ¿En qué tranza has caído? Yo caí en la tranza de una computadora.
2: Yo caí en
1: la... Me vendieron una computadora y adentro había un libro.
0: Yo tengo...
2: A ver, ¿pero qué? Pero estos son tranzas de todo tipo. Yo te voy a decir la primer tranza que caí. La mendiga pulsera de don Francisco Valli.
1: ¿Cuál no. pulsera?
2: ¿Cuál es ¿Te acuerdas esa? Que don Francisco así? Estoy hablando antes de los 90s.
3: ¿La de las dos bolitas?
2: Que tenía dos bolitas que según sí. te... ¿Qué según hacía esa
3: te
2: pulsera?
3: Te equilibraba.
2: Ciento y tantos costaba esa pulsera en tiempos donde $100 era como 350 ahorita.
3: Ok.
2: Y la compré. Porque luego empezaron a vender las piratas, pero no era la que anunciaba don Pancho.
0: Don Pancho.
2: Y eran dos, que una pulsera que tenía aquí dos bolitas. La compré según te equilibraba. ¿Quién sabe qué perra? Yo ni en eso creo.
3: ¿Le equilibró algo?
2: ¿Qué me equilibró? Me desbalanceó la economía familiar. A ver, pero entonces aquí no nomás que caigan en tranzas así como callejeras. Pueden caer en pirámides, en tandas falsas, en las pirámides esas que hubo también por ahí en los 90s, en México, 80s, 90s. Que...
0: Hasta el día de hoy en pirámides, le diré. No.
2: Hasta el día de hoy. O sea, tranzas en las que has caído. Claro. O sea, sí. Abrimos tema, señores. Chirrín, chin, chin. Abrimos tema. ¿En qué tranzas has caído? Vamos contigo.
1: Nomás, si tú sabes de las pulseras de don Francisco, ya vete poniendo, ¿no? Ya.
2: Sí, la neta, sí.
1: Ya voy haciendo testamento.
2: No. La diferencia entre tú y yo, ¿sabes cuál es, chino? Aparte de que tú eres guapo y yo no.
1: ¿Cuál?
2: Que yo, sé y estoy orgulloso de mi edad. Tú eres el que niegas tu viejez.
0: Dice aquí,
1: pues yo no conocí las pulseras de don Francisco.
2: No las conociste porque no miraba Sábado Gigante, pero tenías la edad de conocerlas.
3: Sí, sí tienes edad.
0: Ricky Yucho dice, se llamaba pulsera óptima.
2: La óptima, va.
0: Oiga, yo la tranza que caí fue en el chino que me vendió unos AirPods.
2: También yo, la tranza del yo chino. También,
0: la neta fue la de las tranzas que me han aplicado en esta vida.
3: Los AirPods eran piratas.
0: No, aparte yo me lucí y le dije, dame tres de esos.
2: Yo le llevé dos a mis sobrinas. Le compré dos para mis sobrinas de regalo y ya después les dije, lo que los hay, y decía, ay tío, es que no la queríamos decir, pero se oye re feo.
0: Oh, muy
2: le dije, no hija, díganme, porque también yo le compré tres al chino.
1: En mi defensa les dije, tráiganlos para cambiarlos y nunca los trajeron.
0: Ay, a mí no me dijiste esto.
1: Yo les dije.
0: Yo lo había mandado ya a México.
3: Yo se los mandé, ni Eliud los quiso.
1: Yo les dije, dámelos para regresarlos porque los sacaron de Apple, entonces dije, tráiganlos.
0: Mis kiwis que los sacaron de Apple, chino.
1: Yo te los iba a cambiar.
0: Yo no sé, pero ya eran usados o algo.
1: Bueno, yo no estoy diciendo que no sean piratas.
2: Bueno,
1: cámelos y nunca los saqué.
2: Tranzas en las que caí. Tú, Giselle, no
0: lo. Esa le acabo de decir.
2: Tú sabes qué tranzas caíste. La pala. Otra que caí yo. Yo no caí, pero mija. La faja reductora que la conectabas a la luz y tú podías ver tele y según esta madre se ponía como calientita.
3: Trabajaba sola.
2: Y trabajaba sola.
0: There's no way.
2: Fraude total, señores. Un fraude total. También ahí caímos allí. Mi hija estaba conectada y luego no le alcanzaba mucho y estaba como castigada en la pared así. ¿No te vas a sentar, hija? Es que no alcanza el cable de la faja, de la fajadora. Ahí está como mesa.
0: Pero no rebajó entonces.
2: No, ¿qué va a rebajar? ¿Cómo va a funcionar una faja que te calienta la panza?
0: No he visto.
1: Nomás que más agua,
2: Mala raza.
0: No he visto
2: allí.
0: El que según hace ese ejercicio que está sentado y nomás y te mueve así, y estás tú como güey, así supuestamente te ayuda para la circulación y que estás quemando calorías y nomás estás así y te está moviendo. Según.
2: Dice, digan lo que digan, don Cheto, Carlos Martínez. Yo perdí $1,000 en el perro Bitcoin.
0: Oh.
2: Yo la verdad, shame my mind, pero yo en el Bitcoin no creo, ¿eh?
0: Yo tampoco.
2: Yo en el Bitcoin yo no creo. Yo no creo en dinero que no. A estas alturas, dinero que no es
1: real, palpable.
2: Palpable, yo no creo, pero yo soy un viejo que no sé nada de finanzas.

0: Mi papá compró pastillas para disfunción eréctil, o sea, Viagra. Pero estaba asustado porque le cerró el corazón y resultó que no le vendieron Viagra. Le vendieron eran puras pastillas de cafeína de Cuba.
1: No, a ver, ahí te va. Mucho cuidado a los que tienen disfunción eréctil.
2: Eréctil.
1: Te sigues peleando.
2: No, no estoy peleando.
1: Ya cierra el perro YouTube. Te hace daño.
2: No me estoy peleando.
1: Es que yo estoy en el YouTube y estaba viendo que estás. Te bloqueo y no sé qué. Te bloqueo, estaba viendo los comentarios.
2: No más bloqueo.
1: Ok, te va. Gente, amigos, que ya no parangaricutirimícuaro, no importa, o sea, no le hace que ya no se nos parangaricutirimícuaro, se los dice alguien que ya no parangaricutirimícuaro, Michoacán. Pero no anden comprando que la miel de no sé qué, que las pastillas Toromax de 7-Eleven, que las moscas etcétera, quién sabe qué, güey, de la mosca africana, quién sabe qué. No, señor, medíquense con un doctor que les diga, usted un Cializazo, usted un Viagrazo, usted un Hims, que esas son medicadas. Porque si no, sí le puede dar la pálida de machine.
0: Yo me traigo de ti.
1: Sí, por ejemplo, un doctor puede decirte, mira, una Viagra a la mitad, o una Viagra a esto y una Viagra al otro. Te tragas algo que no sabes qué, que nomás te acelera todo y das el perro a su.
2: Yo creo que yo la única tranza que he caído es en la tranza de los tiempos compartidos. A mí me pasó, y de hecho, ayer que nos quedamos en Salinas en el Holiday Inn, me dijeron, ay, usted tiene cuenta, es no sé qué rewards, porque el día que fui a un Holiday Inn en Acapulco, a mi ex y a mí nos agarraron en un desayuno que para no sé qué. No, señor, firmamos y salirnos de ahí, tuvimos que llamar a no sé cuántos abogados, terminamos pagando no sé cuántas dinero para salirnos de un perro tiempo compartido de Holiday Inn.
1: Sí.
2: Pero cañón, los tiempos compartidos sí son bien difíciles de sacarse, ¿eh?
1: Es que en teoría suenan bien bonito, ¿verdad? Tú vienes de vacaciones y luego dices tú, bueno, ¿y yo cuándo voy a ir de vacaciones? Yo, si ahorita nomás por pura chiripada.
3: Dice aquí la Charlie en YouTube, dice, yo caí por el shampoo que según te pinta el cabello, lo único que hizo fue darme caspa y resecármelo, me quedó como estropajo, mendigo champú chafa. Sí, es cierto, es el champú que según te mantiene el color de tu cabello, por ejemplo, si lo tienes negro y quieres mantener ese color, según te lo pinta, y si está de mala calidad, yo lo probé.
2: ¿Cuál?
3: Uno que es como tinte.
0: Yo caí en unos boletos de Disney, solo me sacaron el billete y eran falsos para Orlando, Florida.
1: A ver, ahí te va.
2: Pues no eran falsos, pero era tiempo compartido, igual que de las que acabo de decir, era tiempo compartido.
1: Dice.
0: No, boletos de Disney.
1: O sea, le dieron unos boletos de Disney para Orlando, Florida. ¿Qué güeyes van a ir a Orlando, Florida, de aquí, de otro lado? A ver, ahí te va. Don Cheto, y yo caí en un tiempo compartido, ir de casa en casa a vender productos estilo pirámide, a invitar a gente que se fuera uniendo. Me decían que en 6 años iba a ser nivel plata, iba a estar ganando ya sin hacer nada. Tengo 6 años con un montón de productos en el garage que no vendí.
3: No manches.
2: Qué fuerte.
3: Se pasan de lanza. ¿Qué tal esas cosas que venden en la tele como el chupapanza y esas fregaderas?
1: Yo creo que el chupapanza, yo creo que.
3: Sí, yo sí lo veo cayendo en esa.
1: No.
3: O sea, se lo.
1: Espera,
2: hay un té que se llama chupapanza.
1: Perdón,
2: que
1: sí. Pero a ver, me vuelves a repetir en mi cara lo que dijiste.
3: Viejo, porque siento que ustedes como de los que ve así como de esos, de que ve, mira vieja, eso estará bueno, sí servirá, y sí lo veo ordenando unas
1: palas. Te voy a decir para, por qué no. Primero, ahorita estoy triste.
3: ¿Por qué?
1: Muy decepcionado, porque tú metías en un concepto de ignorancia. Que sé que la tengo, pero no sabía que me tenías.
3: No, usted no es ignorante.
1: Te voy a decir por qué no caería yo en el chupapanza.
3: ¿Por qué?
1: El puro nombre ya te está diciendo que esa madre no se toma en serio.
3: Yo digo,
1: el puro nombre ya te está diciendo, no me tomen en serio, esta es una broma, chupapanza. Come on, guys.
3: ¿No okay, creía en eso?
1: No, yo sí, yo creo que es un té diurético. No sé qué sea, o que tiene algo para. Es más, yo chupapanza, no sé si es té, si es pastilla, no tengo idea ni qué es.
3: Yo tampoco, pero sí he escuchado en la tele bueno, como de esas píldoras para bajar de peso.
0: En la tranza que caímos fue en Facebook. Íbamos a ver un perrito de esas que le cuelga las orejitas, un Basset Hound, no sé cuál sea ese tipo de perro. Me bajaron $300 que de anticipo y pura tranza.
1: No, pero no se lo dieron o sí.
0: No.
1: Dice, caí en la tranza cuando Giselle tenía su página. Pensé que iba a enseñar de todo a todo. Oh, ya,
3: ay,
1: wey.
3: Pero perdón.
1: Ay, perdón, pero no.
2: A ver, te estás equivocando de persona. Sí,
1: tranza en que caí yo, ¿qué caí? Tranza, caí yo. En una crema quita hongos.
3: ¿Ya ves?
1: No me quitaba ni madres.
2: Pero es que esos hongos ya ni con pastillas.
1: Y luego le dije a la señora, oiga, la crema no funcionó. Es que son 3 años, ¿tú crees 3 años comprar?

0: crema, mejor me mocho la pata y compro una de biónica, la güey.
1: Yo compré un carro en 15 mil
0: bolas. No, cállate, chino. No, perdón, adelante, chino, adelante.
1: Compré un carro 15 mil bolas en Los Ángeles. Me dieron los papeles y todo. Y cuando fui a registrarlo aquí, el DMV a
0: Lompoc.
1: Ajá. Dice, salió robado.
2: ¿Sí?
1: Chale. Pero, ¿cómo puede salir robado si dan el título?
0: Se lo roban con todo y título, el güey, yo creo, ¿vale? ¿Quién sabe?
2: Está ahorita esa tranza.
1: O sea, con todo.
2: Literal, pues para que tengan cuidado en cuestión de cómo compran los coches, porque están haciendo un montón de tranzas.
0: Dice, compré unas botas de Golden Boots en León, Guanajuato. Pagué 400 y no me las han mandado y ya no me respondí. Bueno, saludos a los de Golden Boots, ya los andan quemando acá, chavalones. Lo mandó para que, si quieren, comunicarse con él, Enrique Vázquez. Los andan quemando acá, truchas. Bueno, ¿qué otras tranzas han caído? Vamos a regresar, señor productor.
3: Con el tema, ¿no? ¿Tenemos la abogada?
0: Tenemos la abogada.
2: No más emociona.
0: Que ya cierres el YouTube.
3: Yo no estoy escribiendo nada.
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0: momento de conectarnos allá con mis amigos de la Liga Defensora, que son una barra de abogados que ayudan a la gente a llevar su caso migratorio a los mejores resultados, la Liga Defensora. Y entre esos abogados, está una abogada dedicada, empática, conocedora de su, de su negocio, de su, ¿cómo se llama? Profesión. De su oficio, de profesión. Su profesión, y sobre todo con una dulzura que muy poco se ve en ese mundo de la abogacía. Me refiero a la abogada Leticia Valencia de la Liga Defensora. ¿Cómo está, abogada?
1: Hola, Don Cheto.
0: Hola, Petiota.
1: Buenos días. Yo muy
0: ¿Le gustó
1: bien,
0: mi presentación? ¿Le gustó la presentación?
1: Sí, Don Cheto, muy lindo. Muchas gracias, gracias. Lo aprecio mucho.
0: Ya sabe que yo es lo malo que usted me aprecia y mientras yo estoy perdidamente y loco por usted. Esa es la gran diferencia.
2: Qué ridículo.
0: Oiga, señores, si quieren preguntarle a la abogada de inmigración, la abogada Leticia Valencia de la Liga Defensora, este es el momento right now para que nos llamen. ¿A dónde, Giselle Bravo?
2: Al 818-563-1055 o también pueden enviar sus preguntas a las redes sociales de Don Cheto al Aire o en YouTube.
0: Bravo, Giselle, si sois ahí, del Chino al Aire, Don Cheto al Aire. Abogada, vamos con usted, está en vivo. ¿Con qué empezamos?
1: Bueno, con las noticias que acaban de salir de la Corte Suprema, estoy muy emocionada. Era algo que ya anticipábamos, pero la Corte Suprema el día de hoy dijo que el derecho a la ciudadanía por nacimiento sigue en vigor. El presidente Trump trató de terminar eso basado en una orden ejecutiva que sacó el primer día que entró en la oficina. Llegó hasta la Corte Suprema y ya por fin salió la decisión que el derecho a la ciudadanía por nacimiento es algo que todavía existe, así que no termina la ciudadanía si naces aquí. Amén. A padres que no tienen

0: en estatus legal, si naces en cualquier parte de los Estados Unidos o incluso cualquier territorio como Puerto Rico, tú eres ciudadano de los Estados Unidos.
1: 4 de julio, 4 de julio. HOPR, otra cosa. Vamos a línea telefónica.
2: Pregunta para la abogada. Si tengo deportación, pero me caso con una nativa americana, ¿podría ayudarme? ¿Ella me podría arreglar?
0: Te pueden pedir, claro, pero tienes que encargarte de la deportación. Si tienes una deportación y nunca te saliste de los Estados Unidos, tienes que hacer una moción para reabrir el caso en el tribunal, donde tú puedes enseñarle al juez que ya calificas para la residencia por medio de una petición familiar. Y si estás afuera de los Estados Unidos, tienes que hacer el proceso consular y pedir la I-212, que es un permiso de reingreso después de una deportación.
1: Bueno, como lo dije antes que hablaras ahí, vamos a la línea telefónica con Luis, línea número 1. ¿Cómo estamos, Luis?
3: Cheto, buenos días.
1: Viejón, abogada. Te escucha la abogada Leticia Valencia. Chino, te escucha la abogada Leticia Valencia.
4: Recargas.
1: ¿Cuál es tu pregunta para ella?
3: Mire, son dos en una, así un combito chiquito. Primero, ¿a qué tan común o qué tan normal es? Ya tengo 9 meses esperando mi N-400, ya la entrevista, y pues no, ya todos los que aplicamos en la misma fecha, ya todos fueron y falto yo.
1: Ok, la N-400 sí. Ya 9 meses, ya hubiera parido su señora y a Luis todavía no le llega la N-400. Why is that taking so long right now, Orson, for you, what?
0: La N-400 es la aplicación para la ciudadanía y en realidad es totalmente en la disponibilidad de la oficina que tiene jurisdicción de su caso. No tiene nada que ver con su caso. Si no le ha llegado la entrevista es posiblemente porque los oficiales no están trabajando, están muy ocupados y todavía no le ha tocado su entrevista. Hay que seguir esperando. Es normal que se tarde hasta un año en que le llegue la entrevista para la ciudadanía.
5: Okay. Abogada, esta pregunta dice, si tengo deportación pero me caso con una Native American, ¿podría ayudarme a arreglar o no tiene nada que ver?
0: Sí, depende de cómo lo vayas a hacer. Si estás adentro del país y nunca te saliste después de una orden de deportación, tienes que abrir tu caso en el tribunal para que el juez pueda cerrar la deportación. Si estás afuera del país porque ya te deportaron, puedes todavía pedir la residencia, pero necesitas mandar la I-212, que es un permiso de reingreso después de una deportación.
1: Vamos con Lizeth, línea número 4, desde la bonita ciudad de Fresno, California, que tiene un amigo que le negaron la visa. No sé qué voy a preguntar exactamente. Buenos días, Lizeth.
6: Buenos días.
1: Buenos días. Oye, Lizeth, ¿qué pasó con tu amigo? ¿Qué? ¿Por qué le negaron la visa? ¿Cuál es tu pregunta para la abogada? Te ayudo tantito.
6: Ok, solo quiero preguntar porque él fue a la ciudad de Guadalajara y así le negaron la visa porque le dijeron que tenía, intentó cruzar la frontera y lo agarraron. Entonces le dijeron que tenía que pedir un perdón. Él quiere saber solo cómo lo puede otorgar si está en la ciudad de Guadalajara.
1: Ok, le negaron la visa y tiene que pedir un perdón. ¿Él había entrado aquí legal a Estados Unidos antes?
6: No, intentó cruzar una vez y ya no pudo y lo regresaron.
1: Okay. En ese aspecto, ¿qué tipo de perdones son los que funcionan ahí a Boloyer?
0: ¿Visa de turista o visa como la residencia? Porque en Guadalajara no hacen residencia, sería en Ciudad Juárez.
6: Turista.
0: Entonces, pues,
6: turista.
0: Ok, sí, se llama un HRONCA waiver, es un tipo de perdón que necesitas pedir cuando estás pidiendo una visa de no inmigrante, como la visa de turista o visa de estudiante, y típicamente tienes que demostrar que tienes un familiar calificado que pueda pedir ese perdón por ti. Es importante hablar con un abogado de inmigración para revisar el documento que le dieron para ver en realidad cuál fue la ley que usaron para negarle la visa, y luego así se puede pedir un perdón.
1: Ok, es que ya que te la nieguen ahí, yo siento que ya que te la nieguen ya los...
5: Como una red flag, ¿huh?
1: Agacho allí, vamos a leer a la raza que nos mandó sus mensajitos de preguntas para la abogada. Dice, abogada, ¿hay alguna manera de combinar dos casos de inmigración para no hacer doble gasto? Mi esposa ya ha sido aprobada para su I-130 y tengo un hijo que nació en México y soy ciudadano y sé que tengo que sacar el certificado de nacimiento de birth abroad. ¿Hay alguna manera de combinar ambos casos y evitar doble gasto? ¡Oh, no te vayas a rayar!
5: La otra en dos por uno.
1: Es como de llegar a la marqueta y decir, oiga, pues ya estoy aquí en la marqueta, no puede usted mejor ya más, ya cobrar ni la leche y el pan, ni, o sea...
5: El mismo precio.
1: No, pues no se puede, ¿de abogada? ¿Por qué no? Pues explique por qué no.
0: Porque estás haciendo dos aplicaciones individuales y son totalmente diferentes. La primera se llama el Consular Report of Birth Abroad, es donde le estás tramitando la ciudadanía.

0: ciudadanía a un hijo que nació afuera del país, pero a un ciudadano. Luego el otro es una petición familiar. La única manera donde puedes pedir a dos personas al mismo tiempo es cuando eres un residente y pides a un cónyuge y esa persona tiene hijos menores de edad. Allí sí pueden entrar los dos en una petición familiar, pero porque eres ciudadano, son peticiones individuales.
1: Ok.
2: Está fuerte. Abogada, me bajó vara mi vieja. Okay. Y luego me mandó a sus hijos a que me bajaran vara. Vamos, chulada. Dice, yo le puse orden de restricción, pero después se la quité. Porque intentamos otra vez estar juntos.
3: Estúpido.
2: No funcionó. La pregunta es, ¿puedo agarrar visa U o algo? Porque tengo pruebas, tengo el reporte policía, aunque haya quitado la orden de restricción. Y segunda, ella nada más tiene DACA. ¿Sí puedo conseguir algo?
0: Sí, la visa U es para personas que sufren de violencia doméstica. La violencia doméstica es un delito calificado con que hayas hecho reporte a la policía y cooperado en la investigación. En realidad, no importa si en un futuro hayas dicho, ¿sabes qué? No quiero traer cargos. Si de cualquier manera cooperaste en una investigación, puedes solicitar la visa U. Y también no importa que la persona no tenga estatus legal. Por eso la visa U puede ayudar a muchas personas, porque no importa si tenían estatus legal o si estaban casados. El hecho de que ocurrió la violencia doméstica y le llamaste a la policía puede ser suficiente.
3: ¿Y cuánto tarda un proceso de visa U, abogada?
0: Casi 8 o 9 años para que tengas aprobación y luego 3 años después para pedir la residencia.
1: Pero una vez que
4: por lo general te dan permiso de trabajo rápido.
1: Sí.
4: Lo que
0: como a los 2 años. Ahorita ya no está tan rápido. Después de mandar la visa U, te llega el permiso de trabajo como a los 2 años.
1: Oiga, abogada. Pero, a ver, nomás dile al camarada, ¿no quiere volver con la ruca o sí? Por ir a compa, así de camaradas, ¿cómo se dice?
3: En buen plan.
1: No vayas a querer volver allí. Sí. Ya tienen morros grandes que te bajan vara, ya te han bajado vara, ¿qué te espera ahí?
3: Ya no tiene futuro eso.
1: ¿Qué te espera allí ahora? Otra cosa, así como las mujeres son golpeadas y meten papeles para la visa U porque son... Mira, ¿cómo se llama? Una violencia doméstica es violencia doméstica, no importa el género. General, sí. Tú también puedes meter, pues qué güeyes. A mí el día que Carmela me pongo la mano encima, tracas, le meto yo violencia doméstica. Y el día que supongamos que la abogada me pone una mano encima, que me ponga las dos si quiere. ¡Señor! No, ok, pues ya vámonos.
2: ¿No podemos agarrar papeles por culpa de la abogada?
1: ¿En qué aspecto?
2: Nos castiga con su belleza.
1: Abogada, no le crean.
4: Discúlpeme con esos frikis, abogada.
1: No le crean ninguno de los dos. Los dos somos unos mentirosos como el 99.9% de los
3: hombres. Y hombres casados, así que ni los pele.
1: Y menos, mucho menos, abogada. No le haga caso usted a los hombres casados. Son bien mentirosos. Sí. 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
1: 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Abogada Leticia Valencia, beso tronado y nos despedimos con su.
5: ¡Adiós, preciosa!
1: Me trae una luna potranca fina. Ni andar gracioso y de mirada activa. Esa va pa, no voy a decir pa' quién.
2: Cuando se mueren los labios.
1: Cada quien que se la. A ver, chino. Cuando yo esté working my magic, tú no te metas. Cuando usted estés working your magic, that sucks, by the way. Yo no me meto.
3: Nomás le digo una cosa, la abogada tiene mejores y no trapeadores. ¿Usted cree que no tiene de su edad? Usted, yo un viejillo ahí, pachichi. Este ya también que está a dos.
4: Con las nalgas de Ocempi.
1: Este bien quemado. O sea,
3: la abogada puede tener a alguien de su edad y que le dé otras cosas más que...
4: Yo he visto a la abogada sus historias ahí con amigos.
3: Por favor.
1: Tiene razón, abogada.
4: Muy
1: no,
4: buenas tardes.
1: ¿Sabes qué? Ya me siento mal, porque yo, ¿para qué ando yo, verdad, moviendo?
3: Exacto.
2: Ah, yo sí.
1: Me veo mal, yo me veo mal.
2: Imagínese amanecer aquí al lado, aquí acostado.
4: Ay, qué asco.
1: Que era tú estás joven, pero no, abogada, a mí no así, me haga caso.
4: Cuando dice Chino, imagínese amanecer aquí.
1: Abogada, a mí no me haga caso, a mí, mire, como un viejito, chistoso.
4: Si ni le estaba haciendo caso, no se

0: estar haciendo caso.
1: No, entonces, abogada, la queremos mucho.
2: Ay, abogada.
1: ¿Está haciendo caso?
0: No, no, para nada.
1: Sí, como si estaba cayendo.
2: No le está haciendo, lo pela.
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4: En adelante.

0: Aquí aclarar algo. Saíta de ahí delante que yo me vente un palomazo. Yo no es que yo quiera aventármelo. Sí, se da. Sí, me gustaría aventarme un corrido tumbado. No sé nada.
1: Pero no más uno, unos dos, tres canciones.
0: Ah, no. Y es que voy a enfadar a la raza. No, una rolita ahí que nos va.
2: Ya van a andar bien garra, ya no va a pasar nada.
3: Son tres horas.
0: Híjole, es que a mí me gusta la versión que hicieron de con cartitas. Se me hace que es una buena versión. Me gustaría una llegadora para la raza. Por ejemplo,
3: las que cantaste el otro día, ¿no?
0: Diamante y Negro. Diamante y Negro.
4: ¿Por quién me deja?
0: ¡Ay! ¿Sabes qué? Tres, que sean casi no, también una movidona, o sea, lo que sea. Sí. Pero no, yo no quiero que se enfoquen en que yo me pueda, que me aviente un palomazo. Lo que sí es que hoy va a haber un evento, hoy martes, boletosetiquetón.com en Pico Riveras por Arena, después de un lleno total, Carlos, Luis y Julio, ¿verdad?
1: Bendito sea Dios, el domingo se puso muy bien el evento, agradeciendo a toda la gente que asistió y pues invitándolos para el día de hoy, ¿ah? ¿Eh? El de hoy martes.
3: Sí, de hecho se quedó mucha gente afuera y esperemos que esa gente que se quedó afuera vaya ahora martes. Sí, por eso también se abrió esta fecha y pues para usarlo como una despedida también, porque sí, se gracias
5: a Dios.
3: Pues sí, pues ya
1: vamos.
2: Pero como ustedes quieren, porque estaba diciéndoles fuera del aire que aquí tengo tres amigas que les pueden arreglar papeles, está Ferrari, Aquarius también, que probablemente la conocen ya, y también Mono Miguel, que también son tres solteras que
5: están. Mono Miguel ya se la aventó. Compadre, bueno, Miguel ya le dijo.
0: No, de hecho el domingo me dijo que había pancartas ahí de la visa no importa, yo me caso con ustedes.
2: Sí, chicos, aprovechen.
0: ¿Cuántos son de la banda? ¿Como un 20?
1: ¿Veintitantos? ¿25?
3: Como músicos somos 10.
4: Somos como 27 ya con staff y choferes.
5: Necesitamos 27.
2: 26.
5: Hombres, mujeres o primeras.
2: 26,
0: dice
2: que ya tiene
0: 26. No, se andan nomás porque ustedes sufren por visa.
2: Porque quieren.
0: Balones.
2: Les podemos conseguir candidatos.
0: Sí, por ejemplo, Giselle dice que ya está dispuesta. No, ya tiene.
2: No, yo no puedo, pero sí les ofrezco a mis amigas. Y pueden. Yo aquí pipiándolas.
0: Ahí tenemos las imágenes del día domingo.
2: ¿Qué perro?
0: ¿A qué le adjudica a Banda Corona del Rey que lleguen estos llenos totales a la forma de escoger sus rolas, a escoger rolas llegadoras? ¿Qué les festeja tanto la gente, Luis?
3: Yo creo que la gente, nosotros no hemos escogido las rolas, la gente es la que las ha escogido. La vez pasada que estuvimos con ustedes hablamos sobre los discos de complacencias, que la gente fuera la que los eligió. Entonces,
0: son como siete, ¿no?
3: Son siete discos, pero tenemos más, pero igual música regional mexicana. Siempre que, por ejemplo, yo cuando me toca hablar ya arriba del escenario, siempre digo, nosotros traemos su música, la música tradicional, la música de las raíces de nosotros. Entonces la gente de acá de Estados Unidos, pues les ha dado un sabor al estilo y a las canciones que tocamos para ellos.
0: Y yo creo que también es esa onda que se perdió mucho, y lo digo desde el sentido, incluso también radiofónico, de la banda que complacía. O sea, antes era como que ir a ver una banda, y yo recuerdo estando chico y las bandas tocaban y la que te iba gritando la gente era, vente en esta. Ajá. Entonces ahorita es entendible que tengas un repertorio, pero como que esos discos sí volvieron a revivir esa onda de cántenme esta otra.
1: Sí, pero se llamaban complacencias.
0: Por eso eran complacencias.
4: Es una selección de canciones, imagínese. Ajá. Cuando usted hace un playlist de usted propio, pues, es diferente a voy a poner el disco de fulanito.
2: Y que ya están escogidas.
4: Y que ya tú, pues, escuchas el disco, ya, pues, ni modo, no pasa nada. Uh-huh. Y así yo pienso que hubo un tiempo que todas las bandas tocaban el disco y, pues, no lo conocían. Pero imagínate que te guste una o dos canciones de cada disco y haces como tu playlist, y eso es de tanta música.
0: Sí.
4: Se hizo un playlist de favoritas y es lo que está en vivo.
0: Sí, por ejemplo, yo quiero escuchar algunos corridos de esos antiguos, Caminos de Michoacán. Bueno, Caminos de Michoacán es un corrido, pero Román Iriarte, El Pájaro Azul, todas se las grabaron.
3: Todas,
0: el primer disco que yo escuché, creo que era el de Complacencias 1, si no me equivoco, traía la de Caminos de Michoacán.
3: Sí, sí, sí.
0: Ahora por idea también traía. Te digo, ¿por qué si yo lo bompié, machín?
5: Yo lo bompié, ¿a qué se refiere?
0: Bompié es una cosa que usamos nosotros los jóvenes, bompié. Que regularmente los viejitos no entienden esto. ¿Qué es vete, chino?
2: Bumping in the car.
0: No, estás viejito ya, hijo. No, no sé hablar lo que hablamos nosotros.
5: No, nomás quiero que se presente la gente que está afuera.
4: Y otra cosa muy importante, yo pienso que

0: como nosotros grabamos en vivo, totalmente en vivo, es tal cual como se oye en el disco, como se oye.
1: Así es.
2: ¿Ha pensado la gente que ha pensado que hasta hacemos playback?
1: ¿De tan perro que se oye?
2: No, de...
1: Se escucha igual,
2: está,
1: pues,
2: están
1: se
2: en vivo, igual. Se escucha como... Ah, ¿se están cantando? Sí, sí, estamos cantando.
3: Es que hay muchas agrupaciones que se meten al estudio y regraban todo.
0: Lo que pasa es que la mayoría se mete a un estudio
1: y la graba,
0: y
1: luego hace el playback. Sí, aquí no, aquí era la
3: si hay errores ahí, déjalos.
1: Como le gusta al chino, cruda.
0: La grabación.
1: ¿Cómo es? Con errores.
4: Que se vea. No, y es que la onda es de que hay errores, porque son grandes músicos y grandes cantantes también. Entonces ahí.
1: ¿No le va a dar vergüenza cantar con ellos al rato?
4: Sí, me va a dar, pero pues ni modo, me la aguanto. No, o sea, me da vergüenza porque. ¿Qué va a decir el director? Va a decir, híjole. Me puedo ahorrar 3 sueldos por uno. Me da vergüenza porque puede ser que corran a Julio, a Carlos
0: y
4: a
0: Luis. Tenemos miedo, veníamos platicando, tenemos miedo que nos despidan y yo le decía,
4: oiga,
1: ¿quiere papeles?
4: Papeles yo, gracias a Dios, me arreglaron, chavalos. Consigue a los puros músicos y yo te saco el jale. Las rolas me las sé.
1: Ya trae el sombrero y todo el rollo también.
5: Pero la energía, Don Cheto.
4: Sí, la energía es así, no. O sea, sí, yo sí quiero que los bailes sean de 11 de la mañana a 3 de la tarde.
5: Y
1: ya. Se acabó a dormir. Sí,
4: no trabajo sábados, domingos ni viernes. Pero en martes, de todos modos, en martes se va a poner bien. Aparte, traemos toda esa euforia mundialista que también nos va a dar. Si pierde México, que lo dudo mucho.
2: Vamos a celebrar.
4: Vamos a celebrar. Vamos a
1: celebrar.
4: Vamos a hacer un desmadre allí. Feo.
5: Sí.
4: O sea, feo bonito.
5: Gane o pierda.
0: Mexicano en el corazón, gane o pierda, no pasa nada.
5: Sí. El chiste es hacer despapalle, es lo que.
1: ¿Pronóstico para el partido de hoy?
4: 2-1. Ganar México. ¿Tú, Luisón?
2: Yo creo que también 2-1.
0: Eso mismo dijo en otra ocasión, 2-1 va a quedar.
5: Ay, ojalá.
4: Oye, les iba a preguntar, gracias por la...
2: Dejimos una
1: tequila.
2: Un detallita.
5: Pues tómesela antes de subir al escenario, viejo.
1: Corona del Rey.
5: ¿Es otro que
3: ya no vamos a hacer tequilero porque ya nos quitaron la visa.
2: La visa, vamos a empezar.
3: Vamos a vender tequila ahora.
4: 40% de alcohol.
5: Chulada.
4: Son la tequila pega, ¿no?
0: Está fuertecito.
2: Está fuertecito, pero sí. Es adictivo.
0: Pero señal que dura más, le echan de menos al vasito.
5: Poquito.
0: Para más suavecito.
4: ¿Cómo se prepara un tequila para los que somos astemios?
5: Traguitos.
0: Un chocito de tequila, agua natural o mineral, o squirt. Con hielito.
4: O con squirt. ¿La paloma esa? No,
2: la palomita.
5: Sí, la paloma.
4: ¿Tú te gusta el tequila, Ige?
5: A mí sí me encanta.
4: Me gustaría que vieras la botella que para que la compres.
5: ¿Dónde la podemos comprar, chicos? No la comprar.
0: Esa no se compra en ningún lado, nomás la traemos nosotros.
5: ¡Ah! ¡Mire nomás!
0: Todavía no sale a la venta oficialmente.
5: ¿Pero están planes?
0: Sí.
5: Ok.
4: Para venderle en los eventos.
0: Sí, pero ahorita traemos esa presentación y va a haber más suavecitas también.
2: Bueno, bien locas.
1: Porque ya está dura. Está sí.
0: Esta fue la primera, el experimento como que...
1: ¿Y a quién se le ocurrió? ¿Por qué entrarle al mundo nada más? Dijeron,
0: el manager de México... Le ofrecieron y se animó.
5: Pero está chido.
4: Está chido de merch. O sea, por ejemplo, yo duré. Perdón que haga esto sobre mí. Pero para dar un ejemplo, yo duré. Yo tengo 25 años en la radio. No se nota, wow. Pero ese es otro tema.
0: Sí.
4: Y apenas así, este año empecé a vender mercancía mía. O sea, de cosas con mi carota y llaveritos y cosas así. O sea. Y curiosamente, gracias al público, sí me consumen mi mercancía donde voy, ¿verdad? Vendo mis 15, 30, 20 playeras, mis gorritas y todo. Pues es que luego se le olvida a uno que sí. Yo ya he aprendido ahí. Quiero una de tequila ahí de la
0: mano. De hecho, nosotros apenas este año empezamos también a poner fuera de todos los eventos una.
5: ¿Como un booth?
0: Como una carpita.
4: Un booth de souvenir. Sí.
5: Qué chido.
4: Ah, está chido eso de souvenir. Ahora quiero hacer una pregunta un poco incómoda para Julio y para Carlos, pero porque yo no así, al igual que Julio y Carlos, su amigo Don Cheto tampoco entiende la siguiente pregunta.
0: A ver.
4: ¿Qué güeyes le ven las muchachas a Julio?
0: No sé.
4: ¿Qué le dicen? O sea, porque, este tiene en harto un pegue con las muchachas.
1: Luis.
4: Pero... ¿Qué le ven a Luis? ¿Qué le ven a Luis?
0: José Luis está bonito.
4: No está bonito. ¿Qué le dijo? ¿Qué le dijo?
1: Todo.

0: estamos de la fregada, la verdad. Somos, yo creo que la banda con menos imagen del regional mexicano.
1: Sí, no, pero Luis tiene algo, ¿eh?
0: Sí, no, Luisito tiene su pegue.
1: Yo te voy a decir qué es. Tiene cara de niño. De niño inocente.
0: Así le dicen el niño.
1: Ah, wow, mira.
2: Le atinó.
1: Sí. Ah, ¿sí? Ay, es que si estás bien dulce, pero has de ser bien puerco todo.
3: Estoy viendo, es como el niño del Oxxo, ¿no?
1: No, la neta, sí me veo que las morras, cuando Luis canta y lo presentan y sale, como que.
0: Lo pasamos a bailar.
1: No, si hay, ustedes no nos queda más que explotarlo a él.
0: Sí.
1: Explotarlo y como que era Luis, nada más es uno.
0: Sí.
1: Y si tres quieren con él,
4: pues ya reparte.
1: Aquí hay un problema, muchachas. Luis ya trae ahorita.
0: Ya trae pegue, ya
1: sobraron dos y nosotros somos dos. Hagan las matemáticas, chavalonas.
4: Un tres para tres, dice.
1: Siempre un tres para tres. Qué chido, porque también la banda Corona del Rey, es una banda que se defiende en lo musical, y también traer ahí por alguien ahí que llame la atención, también está chido, y qué bueno que seas tú, que sin quererlo, Luis, me imagino que no es que tú te sientas un símbolo sexual, ¿no?
2: No.
1: Normal, ¿no? ¿Cómo?
2: Sí.
1: ¿Cómo tomas tú ese que le cuachalangues a las muchachas?
2: No,
1: como la Ferrari que está vuelta loca por ti, o al Aquarius que ya eran
3: amigas. O el Mono
1: se
3: Miguel. Pelearon,
1: o incluso.
4: Se deschongaron los tres allá afuera.
2: No, pues mira, personalmente a mí me gusta conectar mucho con el público y con la gente, ya sea arriba o abajo. Arriba del escenario o abajo del escenario.
3: Conectar arriba o abajo.
1: Perdón, me acaba de mandar mensaje aquí la chica Ferrari, nuestra periodista, dice, yo quiero que conectar con él, pero abajo. Ok, gracias. Mucha información, pero como quiero que
2: sea. Arriba y abajo del escenario, pues.
3: Y regresando a lo que es la banda, hoy es última presentación y ya regresan a México.
2: Última presentación en Estados Unidos.
3: Híjole.
1: Por eso quiero invitar a la raza a dar la despedida a la banda Corona del Rey, que yo tengo
4: la certeza
1: de que van a arreglar su situación migratoria laboral en Estados Unidos, pero de todos modos, por si sí o por si no, o por lo que puede durar, por lo que está durando últimamente este tipo de, ¿cómo se dice? De
4: procesos,
1: gracias. Pues mejor es que más seguro, más marrao. Como que era el día de Oliva, ya lo habíamos pedido para verle de la selección. Y otra cosa importante, los boletos están en tiquetón.com, se están vendiendo, de verdad, esto no es broma, se están vendiendo mucho, porque esta fecha fue como que hay que irnos, nos vamos a ir con una última presentación, aunque sea martes, no importa, después del partido, que ojalá que no se alargue, y si se alarga nos quedamos. Pero la onda está un compromiso de 3 horas de concierto de la banda Corona del Rey.
2: Más lo que digan, otra.
1: Más el otra.
2: Griten ahí, nos vamos a quedar.
1: Y presentándola el locutor más icónico de Estados Unidos, el violín. Y también va a estar yo. No, y me va a dar mucho gusto yo presentarla ante el público, ver el partido con todos ustedes, muchachos, y con la gente que va a ir, que de seguro vamos, dijo Lolo. Vamos a volver a atacar ahí el Pico Rivera Sport Arena, un lugar que también ya se ha convertido en su segunda casa aquí en Estados Unidos, ¿verdad?
2: Sí, la verdad.
0: Ya son varios años que hemos estado ahí, bendito Dios, siempre nos ha recibido la gente muy bien ahí en Pico Rivera, la gente del área aquí de Los Ángeles, agradeciéndoles infinitamente por todo el apoyo de la Corona del Rey.
1: Ya les pregunté por qué el nombre de Corona del Rey la vez pasada, de seguro que sí, ¿no?
2: Sí, ya.
1: Suelo ser muy obvio, ¿sí?
0: Pero,
1: ¿y por qué era Corona del Rey, que se me olvidó?
2: Pues una vez se hicieron, en el Mazatlán se le llaman matonas.
1: ¿Qué son las matonas?
2: Las matonas son músicos de diferentes bandas, así que el que está libre, que se juntan y arman una sola banda.
1: Ah, ok.
2: Y
1: en el Michoacán es la pedacera, pero usted...
2: No, sí, una pedacera. También le llaman en Culiacán, ¿cómo le llaman?
0: Terrible.
2: Las terribles.
0: Terrible.
1: O sea, se juntan
0: de varias bandas, pues músicos, y arman una banda.
2: Y tuvieron trabajo para allá, para el lado de Sonora. Y estando allá, lo voy a hacer breve, estando allá en el trabajo, un metichillo le preguntó, ¿y cómo se llaman?
1: Y ustedes eran pues puro...
2: Eran otros
1: muchachos, pero eran puro juntado, que no tenían nombre, nada más se armó ahí la banda.
2: Pero la tambora llevaban una C y una corona arriba.
1: Ah, de una banda que era.
2: Sí.
1: Entonces, nos llamamos
2: Corona... Que...

0: del rey.
1: Casualmente el que hizo la matona le dicen el rey.
0: ¿O sí?
1: Al compa, toca la tuba, ¿verdad?
2: Sí,
1: toca la tuba. Él hizo la matona y le dicen, hey, el rey, pues. Entonces
0: traen la corona de aquí del rey. Ya el rey ya lo corrimos.
1: Y, y ahí les cayó el nombre, quedó el nombre ahí.
0: Está bien.
1: O sea, así tal cual, yo creo, así como dices tú, voltear, mira la corona ahí. No, la corona del rey.
0: ¿Y cómo cayeron estos chicos guapos, que tienen nombre de patitos de caricatura, Carlos, Luis y Julio? ¿Cómo cayeron a cantar ahí a corona del rey? Pues sí, que los patos, ¿cómo era? Paco, Pablo, Paco.
1: No, muchacho, fue el primero.
0: ¿A qué edad caíste allá la corona del rey? Tú,
2: yo,
0: Julio,
2: caí a los 20, 19, 20.
0: Estaba chavo.
3: No manches.
0: La edad que yo tuve cuando cantaba en el Record. Y luego me salía, metieron a un tal Julio Preciado. Ya metieron a un tal Julio Preciado que me compió todo mi estilo.
3: Mire.
0: Me compió todo mi estilo con Julio.
1: Hombre,
2: okay. Ya después decían que usted le copiaba a él.
0: Ya después ya como que era. Pero el estilo perro ahí fui yo. Ok, y luego ya, ¿a qué hora? ¿Cuándo caes tú, Carlos? Tú nomás estás nomás flaquito. Tapote, eres un joven tú.
4: Hombre, soy el más viejo de los tres.
0: ¿A poco sí? No, pues no se te nota nada, viejón.
4: Tengo 32 años.
0: 32.
4: Tengo 4 años en la agrupación. Soy originario de Manzanillo, Colima. Tengo viviendo en Mazatlán ya 13 años, pero de Manzanillo.
0: Y sí, ya nos platicó, o sea, la vez pasada que viniste, que fue la semana pasada. ¿Y tú, Luis? ¿Cómo te descubren a ti los cantantes? ¿Quién es cantante en tu casa, Luisón?
1: Sí. Mis abuelos paternos son cantantes, mis abuelos. Siempre han cantado en dueto. De ahí mi papá, 3 hermanos de él. Y de ahí, pues, los sobrinos y los nietos. Yo me dedico a la música. Mi hermano y otros primos les gusta la música, traen sentido musical, pero no se dedican a eso.
0: Oye, ¿y tener papás o familiares cantantes no es, de alguna manera, no contraproducente, pero el sentido de que te regañan mucho? Yo vengo de familia que cantan muy bien y yo era pura regañada cuando yo intentaba cantar así. No, acá, nada, estás bien desentonado, estás bien por eso yo no me hice cantante.
3: No traumó eso.
0: Porque estoy bien traumado de mis tíos.
1: Honestamente, mi papá era muy autoexigente conmigo. O sea, mi papá, yo creo que me causó un trauma porque por su autoexigencia, en vez de estar enfrente en los concursos cuando estaba de niño así, siempre estaba así. Y se me
3: analizando.
1: Si me desafinaban algo y hacia mi papá.
3: Ay, no.
1: Y ya me bajaba yo así de 6, 7 años. Y si te vas a estar subiendo a hacer el ridículo, mejor ni te subo.
0: ¿A poco sí? Ay, en estos momentos, señores, usted no está viendo, pero Luis está llorando. Hay una lágrima que recorre su mejilla.
1: Pero mis abuelos son los que ellos ya después me traían. Sí. Para abajo, mi abuela ayudándome, enseñándome a hacer segunda voz. Y ya después, pues a la corona. Entré a la música a los 14. A los 14 años, una banda de Mexicali. Yo soy de Sinaloa, pero me fui a Mexicali. Y ya de ahí a los 21 entré a la corona del rey. Tengo 7 años en la corona del rey.
0: Señores, vamos a dar la despedida que se refiere, que se merecen hoy mis amigos de banda Corona del Rey. La despedida ahí con sus frontman, los tres cantantes, Carlos, Luis y Julio, el día de hoy, que van a aventarse 3 horas de concierto. Topen lo que tope, señores. Vemos el partido Everybody Dancing, porque lo van a, como decimos nosotros, lo van a dar. Sí. Lo van a pasar ahí en el Pico Rivera Sport Arena. Entonces el concierto arranca. Right after the game.
3: O sea que
0: gracias.
3: Primero
0: lo más bonito es cuando alguien habla inglés, ¿verdad? Como dijo Julio, después del juego empezamos con el concierto, los presento y me voy a Mimi.
3: No, se tiene que quedar ahí.
0: Quiera que yo me cante 1, 2, 3, 6, 7, 8, 12, 15, 20 canciones. Todas me las sé.
5: Canción.
0: No, yo no voy a enfadar a la gente, yo a enfadar a la raza.
3: Pero tiene que estar ahí apoyando a los muchachos.
0: A la corona del rey, pero sí, el compromiso que tenemos, ahí estoy, y lo voy a pagar el día de hoy con mucho cariño, el compromiso, en estas 3 horas de concierto, presentando a la banda Corona del Rey, en su despedida, no sabemos hasta cuándo, por eso hay que ir a Pico Rivera Sport Arena. ¿Los boletos dónde están, Giselle?
3: En tiquetón.com.
0: No te oí, ¿dónde?
3: En tiquetón.com,
0: ¿de qué tipo de copa? Perdón, ¿en dónde?
3: Tiquetón.com.
0: Tiquetón.com. ¿A qué horas empieza el evento el día de hoy, Chino?
5: Usted va a irse desde temprano, desde el partido de México. Vaya a ver ahí el partido de la selección y de ahí se queda a ver a la banda Corona del Rey.
0: Muy bien. Y ahí nos vemos.
3: Hasta que el cuerpo aguante.
0: Quieren agradecer al público angelino, me imagino también.
4: Claro que sí, siempre agradeciendo a la gente aquí de Los Ángeles, como ya lo mencioné hace ratito, que nos ha tratado muy bien, y pues nos vamos hoy en la despedida.
0: Órale.
3: Y la propuesta queda ahí en la

0: Mesa, tengo esas amistades. Ajá. Nosotros les conseguimos la chava. Hoy les
1: están Ferrari.
0: Es que chicos, tienen que aprovechar que hay este
2: la potencial, Ferrari, el Aquarius, el Mono Miguel, hasta el Diego tiene papeles.
3: Oye, me pregunta el público, pregunta seria, don Cheto. Qué casualidad que tu pregunta sea seria. ¿Tienen Instagram personal Carlos, Luis y Julio?
4: Sí.
3: A ver, vamos contigo, Carlos.
4: Carlos Pedraza Oficial.
3: ¿Carlos qué?
4: Pedraza Oficial.
3: Carlos Pedraza Oficial. Oficial. Ah, aquí está. Ah, no. Ah, con que no me sigue.
0: Ah.
3: Tu Instagram oficial.
5: Yo sí te sigo. Luis Burgos, Voz R.
3: Luis Burgos.
5: Voz CR.
3: Voz CR. De Corona
0: de
3: Luis Alberto Burgos. Luis Burgos. Sí, ya te sigo. ¿El tuyo cuál es, mi Julián?
6: Juliancillo Corona del Rey. Con S.
3: Juliancillo. Ah, te estoy poniendo en otro lado y no debo. Juliancillo es Julián.
0: Con S, dice.
3: Sillo.
0: Corona
3: del Rey. Corona del Rey.
0: Estoy cotorreando. Pero ahorita lo van a seguir.
3: Ya lo van a seguir. Señores, pues ahí está Juliancillo Corona de Rey en Instagram, Luis Burgos CR y nuestro amigo Carlos Carlos Pedraza Oficial y a toda la banda Corona del Rey, que el Instagram de Corona del Rey es
4: Banda Corona del Rey.
3: Banda Corona del Rey. Ah, no me siga. Ahí nos vemos, señores. Después del partido de la selección mexicana lo vamos a ver juntos en Tico Rivera por Arena. Y después del partido, 3 horas de concierto. Y como dijo en el rancho, y Puequi hasta más. La banda Corona del Rey se despide de Los Ángeles y los invitamos. Boletos en tiquetón.com. Y ahí nos vemos. Don Cheto los va a presentar.
4: Gracias.
3: ¡Ánimo, gente!
4: ¡Ánimo!
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5: Me acariné.
6: Y machín, viejo.
5: Señores, ahí nos vemos al ratito, Pico Urbés, por Arena, a ver el partido de la selección y después 3 horas de concierto de banda Corona del Rey, boletos etiquetón.com. Y nos conectamos. ¿Qué nos depara la semana según nuestro signo zodiacal? Eso lo sabe, y lo sabe muy bien, y es demasiado acertado que hasta miedo da el maestro Fernando de Caminos de la Vida. 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Maestro Fernando, good morning. This is Tuesday. How are you? ¿Cómo estamos?
6: Vámonos.
7: Muy buenos días, don Cheto. Muy buenos días, amigos míos. Una vez más aquí, feliz y contento de estar compartiendo este espacio con ustedes.
5: Y nosotros esperando a ver qué nos depara la semana, así que arrancamos con
6: Aries.
7: Bueno, Aries, semana de decisiones rápidas, pero no todo se gana con fuerza, porque el Aries es demasiado impulsivo a veces. En amor y dinero, piensa antes de actuar.
5: Ok, en amor y el dinero, piensa antes de actuar, no seas impulsivo, Aries.
6: Tauro.
7: Tauro, se acomoda algo que venías esperando. Muy buen momento para cuidar tu dinero y no gastar por emoción. Hay que aprender a ser prácticos.
5: No gastes por emoción, se acomodan las cosas para ti, Tauro.
6: Vamos con Géminis.
7: Bueno, llegan mensajes, llamadas o noticias que van a cambiar muchas cosas.

0: cosas, sobre todo mucho tu ánimo. Evita el chisme y habla con buena intención. Recuerde que las palabras deben de ser dirigidas con verdad y con honor.
1: Hay cosas que vienen que pueden cambiar tu ánimo para bien o para mal, así que mantente tranquilo.
2: Cáncer.
0: Tu energía emocional anda muy fuerte. Pon límites a la familia y a la pareja si la tienes, para no cargar con todo, ¿no? Porque ya que hay cargas que son más pesadas que las de uno, entonces hay que tener ciertos límites con la gente.
1: Semana de energía fuerte para Cáncer, pon límites, no te detengas aunque sean familiares.
2: Leo,
0: brilla mucho Leo en esta semana y va a traer muchas miradas. Ojo con las envidias, con gente que se acerca por interés. Tienes que proteger también tus planes. Como dicen por ahí, ¿no? En boca cerrada no entran moscas.
1: Vienen cosas brillantes para Leo, pero trucha con las envidias y la gente interesada que te rodea y que tú de seguro has de saber quiénes son.
2: Virgo,
0: semana para ordenar pendientes, limpiar espacios y cerrar ciclos. Lo que organices ahora te dará bastante, bastante calma a los Virgo.
1: Cierra ciclos porque te dará mucha calma, ordenando sus pendientes también que tienes, te dará mucha tranquilidad, amigo de Virgo, así que depende de ti.
2: Libra,
0: se equilibra una situación si hablas con honestidad. No digas sí solo por quedar bien.
2: Ok.
1: Amigo de Libra, sé honesto para que tengas equilibrio esta semana. No andes diciendo sí nomás porque da bien.
2: Escorpio,
0: tu intuición está demasiado fuerte. Vas a notar quién sí y quién no te favorece, o mejor retirarlo. Suelta resentimientos para recuperar poder, porque muchas veces uno se guarda cosas que realmente lo único que le están haciendo uno es envenenar el alma, y estás realmente desperdiciando el poder que tienes en este mundo para crear, para hacer, decidir y para avanzar sobre todo.
1: Bueno, entonces para tener más poder hay que soltar cosas, porque tu intuición está muy fuerte, escúchala y suelta cosas, no esté usted allí agarrando situaciones
2: acumulando antiguas,
1: acumulando cosas.
2: Sagitario.
0: Bueno, movimientos, planes y nuevas oportunidades vienen hacia ti. Buena semana para abrir caminos, pero no improvises con dinero. Tienes que esperar que las cosas como que se cuajen más para poder esto tomar la decisión correcta.
1: Ok, no vaya a andar de gastalón así también calientemente, amigo de Sagitario. Esta semana va a haber movimientos positivos en su semana, va a haber caminos abiertos, pero trucha con la gastadera de dinero nomás por gastar, Sagitario.
2: Capricornio.
0: Bueno, Capricornio, trabajo y responsabilidades pesan, pero también traen recompensas, ¿no? Pon límites para no agotarte. Fíjate que Capricornio, precisamente ahorita que entró el verano en sí, si saben canalizar bien su energía, van a tener un remate de año excelente, así que a echarle muchas ganas.
1: Amigo de Capricornio, trabajo y responsabilidades vienen con recompensas, pero no se agote y canalice.
2: Acuario,
0: ideas nuevas y conexiones inesperadas, enfócate en una sola meta para que así se materialice, ¿no? Porque el que pica aquí, pica acá y pica acá, a la hora de la hora se desgasta, se cansa y no consigue nada, ¿no? Entonces, la meta principal es en la que deben mentalizarse y tienen que aprender algo, ¿no? Normalmente esto uno quiere que todo vaya en línea recta, pero si en ese camino, en esa meta, no puedes llegar de la forma que quieres, hay que buscar oblicuos, hay que buscar otros senderos para llegar al objetivo. Así que mucho ánimo, amigos de Acuario.
1: Acuario está lleno de ideas, lleno de cosas positivas, pero solamente concéntrese en una meta porque es muy disperso.
2: Y finalizamos con el signo de Piscis.
0: Bueno, Piscis, semana sensible, no absorbas problemas ajenos, tu paz será tu mejor protección. Algo que le quiero recomendar a todos nuestros signos esta semana, para de alguna forma despertar sensibilidad, descansar cuerpo y alma, van a hacerse en un baño con eucalipto, tomillo, manzanilla y canela. Estas cuatro plantas las ponen a hervir de a puño de cada una, le pueden agregar azúcar morena, unos dos puños de azúcar morena, un poco de

0: agua bendita. Si tienen una tina, metas en la tina del cuello para abajo, lo más calientito que pueda, y se van a hacer un masaje así en todo su cuerpo, intencionándolo, pidiendo a Dios y al universo que cualquier mala vibra, mala energía, aquello que los esté bloqueando, pues que se desaparezca. Y posteriormente se secan, más bien se salen, se secan y ya a dormir. No, eso deben de hacerlo en la noche. Y el que no tenga una tina, esto pues ya que tenga el té en la cubeta, una cubeta amplia, y agarran un trapo y lo mojan y se tallan el cuerpo así del cuello para abajo, y esto también les va a funcionar, ¿ok? Eso háganlo durante toda la semana y de mí se acuerdan el cambio que van a sentir, y sobre todo van a aquellas personas que batallen un poquito en el descanso, van a dormir un poco mejor.
1: Es canela, manzanilla, tomillo, ¿y qué más, maestro?
2: Eucalipto.
1: ¿Esto nomás es para piscis o para everybody?
0: No, para todos en general, eso para es algo todo. Para todos en general.
1: Okay, a poner a cocer este eucalipto, canela, manzanilla y tomillo, y luego hacerte ya te bañas normal, y antes de que te salgas te echas esa agüita en todo el cuerpo así con un trapito así, bien perrón, y ya te sales y ya te secas normal. Y nomás para recordar, los amigos de piscis van a andar muy sensibles a este... Y no, por lo mismo, no es momento de absorber problemas ajenos. Esos fueron los horóscopos de esta semana con el maestro Fernando de Caminos de la Vida. 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Maestro Fernando, thank you very much.
0: Muchísimas gracias, amigos míos, gracias a nuestro público. Sean libres, sean felices, abran su mente, busquen opciones, no se me rindan. Paz, amor y buen genio, mis peregrinos del alma.
1: Gracias, maestro Fernando, y ahí nos seguimos escuchando el jueves. Regresamos. Buenos días.
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2: Me había pedido ir a un evento conmigo y hoy lléveme. Sí. Pues vamos.
3: Sí, sí voy.
2: Vamos a andar desvelados mañana, pero aguanten vara.
3: Yo sí aguanto, yo sí aguanto.
2: Tú sí aguantas vara, ¿verdad?
3: No, tú.
2: ¿Qué te va a decir? Gracias a la gente de Salinas, California.
4: Sí, ahorita me mandó una foto Claudia, dice Claudia Sánchez. Hola, Chino, saludos a todos. Por fin los conocí el domingo acá en Salinas. Gracias, son bien lindos. Gracias por los momentos que brindan todos los días. Andaba de groupie y me mandó foto que nos tomó.
2: Ah, qué buena onda. Me tomé fotos con la raza y luego ya después ya no pude regresar porque a las 6:30 nos dijeron que ya estuvo por la seguridad. Pero me tomé fotos con la gente. Sí, muy bonito. La gente de Salinas muy atenta, muy bonita.
3: Muy cálida,
2: muy bien. A todos los que saludé ahí, un abrazo muy especial. Gracias por su tiempo. Valieron la pena las 4, 8, 10 horas de manejar. Aguantar al Chino no es nada fácil, señores. Y pues todo bien.
3: Pues veníamos nosotros, el Chino se durmió un
4: poco. Yo me hice güey, venía hasta atrás.
3: Veníamos haciendo espapaye, más bien usted, Miguel y yo.
4: Yo venía bien a gusto hasta atrás. Dije.
3: Miguel venía bailándonos, o sea, íbamos divertidos, la verdad. Pero sí valió la pena la ida, don Cheto. Apreciamos mucho el cariño que nos da la gente y el amor. Hablando de cariño y apoyo de la gente, el día de hoy, ¿dónde lo podemos encontrar esta tarde, don Cheto? Aparte de ver el partido, ¿dónde lo vamos a ver?
2: Fíjate que me di a la tarea de ya no ser tan cobarde para las desveladas y hoy me voy a poner de bien a bien en Martis. Porque todo el mundo se va a ver el partido de la selección, entonces ya.
3: Ya se iba a desvelar.
2: Cuando la banda me invitan, me dije, hey, ¿se acuerda que quedó con nosotros de presentarnos y aventarse una rola? Véngase a ver el partido y de una vez se queda. Y voy a ir. Entonces, los que quieran.

0: acompañarnos hoy en Pico Rivera Sport Arena a ver el partido y después ya se quedan al concierto de la banda Corona del Rey, pues ahí nos vemos, pues.
1: Sí.
0: Ahí nos vemos.
1: Presentes. Lo quiero mañana super sharp. Le voy a traer una bebida energética.
0: No, voy a andar al puro cienón, viejona. ¿Sí? Voy a andar, mira, macizo. Ayer dormí mucho, me dormí bien tempranísimo. Uh-huh. Por lo mismo que venía, la neta, yo sí venía cateadón, porque luego no dormí bien, o sea, muy tarde, sí, venía cateadón, pero luego me tocó manejar las 5 horas y.
1: ¿Usted?
2: ¿Dónde manejó?
0: No, de tu casa a la mía, mano. Ay. Tu casa a la mía, como quiera que sea. No, el chino se la rifó y manejó muy bien. Y anduvimos escuchando rol. Ese es bien rockerillo, rock, puro rock en español. Oye, Steve, pues, que es nada que
2: ver. Es que ya de ida nos fuimos escuchando puro Liberación.
1: Ay, brindis. Sí, se mancharon, viejo. Yo
2: entonces dije, de regreso vamos a cambiar.
0: Ya cuando empusieron a poner reggaetón y cosas, perreo, no sé de qué, yo ya me puse mis audífonos y yo le seguía con.
1: Muy mal, ¿eh? Porque yo tuve que chutarme casi 2 horas de sus mendigo playlists desde usted y el
0: mono. No, es que yo no te aguanto esas rolas que no dicen nada, ¿vale? Yo qué güey.
2: Dile a Gaisa que ya casi se queda en Salinas, Andy.
0: Sí, saludos a nuestra amiga Cristina García que dice que quiere ir al evento de Simón.
2: ¿Cuál?
0: Me regala la botella de tequila. ¡Ay, hola! Sí, sí te la regalo.
1: ¿Cómo? No, Geona.
3: ¿Ya tienes dueña? No.
0: Pues me la pidió primero.
1: No, bebé, tú te estás inyectando, tú no te puedes decir.
0: Saludos a mi amigo Hecha, a mi amigo Hecha que dio raite, gracias.
1: Ay, sí es cierto, el Hecha, la neta, nos estaba un vato muy inteligente como usted y nos estaba instruyendo porque trabaja en una empresa muy importante y veníamos.
0: Trabaja en Tesla con el vato,
1: ¿sí lo puedo decir?
0: Ingeniero de Tesla, nomás para que veas
1: con ajá. Entonces, Miguel y yo estábamos así de, porque pues no le entendíamos la mitad de las cosas. Estúpida.
2: Sí, no, mira, en este momento viene la computarización en el momento en el que Ford está haciendo un. Ahorita ves que ahorita tiene problemas Ford.
1: Sí.
2: Porque quiso que corriera la gente y hacer todo robótico y le falló.
1: Qué fuerte.
2: Pues porque hay cosas en las que sí a fuerzas, por mucho que la tecnología está avanzando, ajá, todavía no nos pueden reemplazar. O sea, todavía no pueden agarrar un plomero.
1: No lo van a hacer, güey. No lo van a hacer.
2: Entonces Ford sí quiso hacer eso y ahorita tiene broncas con.
0: Ah, la camioneta que rentamos ayer es Jeep. No está nada mal. Pero
1: ¿ayer?
0: Sí.
1: ¿Jeep?
2: Sí, era Jeep.
0: Era Jeep.
2: Un wagon.
0: Se llama
2: wagon de Jeep.
0: Pero está como un segundo, medio segundo. Lo que le tocas dura en hacerlo.
2: Ah, sí.
0: Como que su sistema operativo es lento.
2: Pues no ve el navigation. Me decía, date vuelta aquí. Le digo, no, esta madre está como
0: sí, que. Sí, como que en ese aspecto. Bueno, gracias a todos. Oye, saludos a mi amigo Ager Rivas Perfumes que me mandó un perfume. Ya me llegó, viejón. Muchas gracias. Fue pagado.
1: Lo voy a regañar.
0: Fue pagado.
1: Lo voy a regañar.
0: ¿Por qué?
2: ¿Otro más?
1: Porque
0: Giselle entró a mi casa y me vio mi coleccioncita de perfumes.
1: Me enseñó su colección humildemente de perfumes. Y ni yo que soy mujer tengo ni una cuarta parte de lo que tiene Don Cheto. Nomás con eso te digo.
2: O sea, deja el perro vicio de los tenis y ahora entra el perro vicio de los perfumes.
1: ¿Qué es eso, señor?
0: Nos vamos a Networks. Ahorita regresamos. Que no quiero hablar al respecto.
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0: yo que me traje, bueno, me traje la de la Sauceda, como quiera, mira, hecho en la Sauceda, Michoacán.
1: Regáñalo, a ver que no está, ¿Doc? ¿Qué?
2: Hoy no vino, bueno, sí, pues.
1: No, a ver.
0: ¿Qué más mexicano que trae la playera de mi rancho, vale?
2: Pues, pero no, así como de la selección.
0: Pues es que esté la
2: selección. Todas nos venimos seleccionadas y...
0: ¿Sí? ¿Usted no trae toda rojo?
3: Claro que sí. ¿Trae su
2: pan?
0: A ver, date una vuelta, porque se me hace que no es de la selección, ¿sí?
2: Sí, es de la selección.
0: A ver.
2: La Adidas del oficio.
0: A ver, no creo.
2: Aquí está, claro que sí. Ok,
0: a ver, pero atrás, ¿no dice nada México?
2: No.
1: Ah, no. Y usted con el sombrero.
0: Bueno, y yo la tapé con el sombrero. A ver, sí, así no.
2: Protegerme.
0: Te estoy protegiendo, hijo.
2: Gracias, Dios.
0: El chino, mira, no te quites la gorra, güey.
1: Ah, perdón.
0: Te ves bien chido, que no es la única gorra decente que te conozco.
1: Y la gran Walmart.
0: Porque luego traes unas bien, bien miadas, bien feas.
1: Sí, es
0: ahí, ¿y tú qué, vale? ¿Qué no tienes ropa normal o qué, güey?
2: Sí, traes.
0: ¿Tienes que trae ahí ese? Pareces el malo de Kung Fu Panda. El gato ese malo de Kung Fu Panda.
2: Es el Jaguar, ¿no?
0: El Jaguar, ese. Ferrari, ¿cómo estás? Irá, trae los Kairelis de Superman, la güey.
2: Yala. Good morning.
0: Hola, Ferran, ¿nos extrañaste ayer?
2: Como dicen.
0: ¿Te dieron las gorras que te regalé?
2: Ah, sí, thank you.
0: Qué bueno,
2: sí.
0: Hija. Buenos días, familia, estamos en vivo, su amigo Don Cheto, los saluda con mucho cariño, pero mi nombre, ¿qué importa? Lo que importa es lo que tenemos y el contenido que hemos estado madurando para usted, para que hoy sea un gran programa, que usted se divierta, aprenda y se enoje también un poco con el chino. Y hablando del chino, lo presento ante la sociedad, el futuro de la radio, el futuro de la radio en Estados Unidos, el chino.
2: No, pues ya.
1: Presente. Lo que es.
3: Con razón la radio dice que ya no tiene futuro.
0: Ah, no, pues por eso lo digo, hijo.

0: Era el amigo, el futuro de la radio en Estados Unidos, el chino, señores. ¿Sabes cuántas estaciones de radio me han preguntado por el chino?
1: ¿Cuántas?
0: ¡Ni una!
2: Me supuse.
0: También nos acompaña Giselle Bravo. ¿Se te notan las venitas, hija? Como azuló, las venas azulís de tu cuerpo. Sí, tiene las venas. ¿A ti se te un venonón, Akira?
3: Oh, ya la
0: aquí
3: vi.
0: Todo ¿dónde? Como del cuello al hombro.
2: Pues tengo una buena circulación.
0: Este es buena circulación. Yo las
3: ya te vi tu venita aquí, hermano.
0: Mira la vena.
3: Te cae
0: la aquí, vena.
3: Te cae para acá.
0: Esa es la vena del odio. La vena del odio, la vena del odio.
2: ¿Se me nota?
0: Sí, y hablando de venas, a él le gusta mucho la vena.
3: La vena.
0: Say García Solís, ¿cómo estás, Say García?
3: Muy bien, señor, qué gusto. Un placer acompañarlo.
0: Estás dormido todo el perro día, pero bueno.
3: No, claro que no, yo estuve cuidándolo todo el perro día.
0: En el viaje de regreso estabas ronqui.
3: Ay, no ronqué, nunca no me dormí con este manejando así.
0: No, ¿cuál manejando? Veníamos bien perro.
3: Ay, claro que no.
0: Mira, es que tú no vites, pero él estaba solo.
3: ¿Veníamos a todo dar?
0: Solo, estaba solo.
3: Tiene unos enfrenones tan horribles.
0: Pero sí era una recta.
3: Pero se enfrena horrible.
0: Hasta le dimos a 115, chino, la subimos a 115.
3: Se enfrena horrible. Al segundo que yo descuidé mi bebida, se me cayó.
0: Bueno, también te la pones encima. Tu rodo tiras, torpe.
3: No. Eso fue por las enfrenones de este.
0: Qué frenones, sí. Es lo que te. Bueno, señores, buenos días.
3: Los enfrenones y las cambiadas de carril las da horribles. Oh. Horribles.
0: Es que tú también manejas.
2: Yo sí temía por mi vida.
0: 64 millas por hora, así que te va a aguantar, hijín.
3: Sí.
0: Ahora sí, señores, vamos a Notiche. Gracias, Maribel. Oye, Notiche. Notiche a ti, Maribel, el día de hoy. Nos vamos a la noticia del día. Triste noticia, ya son 1,719 muertos por los sismos en Venezuela. ¡Qué catástrofe!
3: Catástrofe.
0: Catástrofe también.
2: Y Corte Suprema rechaza intento de Trump de anular veredicto por abuso sexual. Les tengo todos los detalles también.
4: Los Ángeles, hay heridos, hay muertos, le tengo los detalles. También.
2: Fin del TPS golpea a hospitales y asilos, temen grave escasez de inmigrantes, les tengo toda la información. Además.
0: Otra vez lo ponen de precandidato a Bukele para su tercer mandato en El Salvador, también. Con el señor Tito Agapito Padilla, hoy juega la selección mexicana, ayer hubo sorpresas. Señores, voy a hablarle de los muertos. Hay hasta ahorita 1,719 muertos por los sismos en Venezuela. Así lo dijo el presidente de la Asamblea Nacional, Jorge Rodríguez, informando esta cifra de fallecidos que ya llegó a 1,719 y que los heridos suman ya 5,034 hasta la fecha. Indicó a su vez que el total hay 15,866 personas damnificadas. En tanto, un nuevo sismo de una serie y una serie de réplicas de los devastadores terremotos de la semana pasada sacudió Venezuela el día lunes, ayer, e hizo temblar otra vez a los edificios, mientras equipos de rescate continúan buscando sobrevivientes. Así están las cosas ahorita por allá en Venezuela, 1,719 muertos. Yeah.
2: Don Chito, pues bueno, un golpe a Donald Trump, ya que la Corte Suprema negó revisar la petición del presidente en un intento de revocar el veredicto del jurado que lo declaró culpable, señores, de abuso sexual y posterior difamación contra la escritora E. Jean Carroll. De este modo, el veredicto del jurado del caso llevado a cabo en un tribunal en Nueva York en el 2023 y la sentencia civil de pagarle $5 millones se mantienen vigentes. Carroll demandó a Trump por una agresión en un vestidor de unos grandes almacenes en 1996 que sucedió en Manhattan, y mientras el caso de difamación se refiere a declaraciones que Trump hizo contra ella tras su primer mandato en las que calificó estas afirmaciones de agresión sexual como una estafa y farsa, pues bueno, oficialmente el equipo de abogados de Carroll celebró esta decisión de los magistrados confirmando el veredicto contra el mandatario republicano, o sea que no le dieron el gane al señor. Cabe mencionar que la periodista afirmó que en el 2019, en el 2019 ella afirmó que Trump la violó en una tienda departamental en Manhattan, y fue que dio como santo y seña de todo esto. Así que bueno, dentro de lo que cabe, pues el veredicto de la Corte Suprema se lo dio a favor de E. Jean Carroll.
0: Oh, ese fue el veredicto. Chino, estás en vivo.
4: Señor, nos vamos rápido hasta Los Ángeles, donde una persona falleció y 6 personas más sufrieron heridas en un tiroteo. De acuerdo con la policía de Los Ángeles, fue el domingo a las 3 de la mañana, donde los alguaciles respondieron unos informes de disparos en la intersección de la calle Harmon Avenue y la Charles Wheeler Street, donde las autoridades al llegar encontraron desafortunadamente una persona sin vida, 2 personas que fueron trasladadas en estado crítico al hospital y otras 4 personas que resultaron heridas, pero ellas buscaron atención por su propia cuenta. Una

0: Mujer que presenció el incidente dijo que no quería ser identificada y solamente dijo que esta persona llegó a la calle y traía pistola en mano y les empezó a disparar.
1: Así de buenas a primeras.
0: Hasta este momento no saben todavía nada de esta persona, por qué llegó y por qué disparó. Sigue en investigación.
2: Bueno, mientras tanto, Don Cheto, el sistema de salud estadounidense puede tener pues un golpe bajo, ya que el reciente fallo de la Corte Suprema que permite al gobierno retirar el estatus de protección temporal, o sea, el TPS, a cientos de miles de inmigrantes de Haití y Siria, pues ya está comenzando a generar consecuencias en uno de los sectores más sensibles del país, como la atención médica y el cuidado de adultos mayores. Hospitales, residencias de ancianos y centros de cuidados paliativos y agencias de atención domiciliaria advirtieron que esto podría perder a miles de trabajadores con experiencia, lo que va a causar pues grave escasez de personal desde hace años que está enfrentando de por sí ya el sistema de salud en Estados Unidos. Los sectores que van a resentir más este impacto, entre los más afectados se encuentra la residencias para adultos mayores, hogares de ancianos, se podría decir, las unidades especializadas en demencia, los centros de cuidados paliativos y también los servicios de atención domiciliaria, Don Cheto. Imagínese lo que repercute esto final al TPS.
1: Sí, todo está repercutiendo ahí.
2: Todo es como una cadenita, se podría decir.
1: Una cadenita. Señores, y bueno, vámonos hablando de por allá de Centroamérica, nos vamos hasta el pulgarcito de América, señores, El Salvador, donde el presidente de El Salvador, Nayib Bukele, fue inscrito como precandidato a las próximas elecciones presidenciales en la que buscaría un tercer mandato. Así dijo el jefe del partido gubernamental Nuevas Ideas, Javier Sablá. Bukele llegó al poder en el 2019 y está cumpliendo un segundo mandato después de unas reformas legales, algunas polémicas, ¿verdad?, que permitieron su reelección. En diciembre dijo que estaba abierto a permanecer en la presidencia una década más. Estamos listos, dijo Sablá, primo que es, por cierto, pues primo de Nayib Bukele, en una publicación en la red social X la noche del domingo. Junto al mandatario, el vicepresidente Félix Ulloa también presentó su postulación a un tercer periodo de cargo. En principio, tanto Bukele como el vicepresidente Ulloa contenderán en las elecciones primarias de Nuevas Ideas programadas para el 12 de julio. Ninguno de los dos se inscribió de manera presencial y no se espera que tengan oposición en las internas en su agrupación. O sea, aquí la cosa es de que pues ahora sí que Bukele pues está tirándole a un tercer mandato en El Salvador. ¿Qué se hace en estos casos cuando la mayoría de la gente pues sí dice que se quede más Bukele? Y por otro lado, pues es que ya también perpetuar ya la reelección. ¿Qué será este? Pues los que se quedan en el poder, así se les llama dictadura. Esto es una dictadura, pero ¿cuál sería la diferencia de que sea dictadura? ¿De que si lo está eligiendo el pueblo?
0: Exacto.
1: ¿O qué pasó?
0: Yo creo que la dictadura es cuando tú a fuerzas
2: quieres imponer.
0: Te impones. Pero si en verdad lo pone y el pueblo vota por él.
1: Vota y.
0: Okay. Pues adelante.
2: La gente en verdad está contenta con. Yo no conozco.
1: Yo creo que la mayoría sí. Yo lo que he escuchado yo de amigos salvadoreños conocidos están muy
3: a mí me parece que cualquier candidato, cualquier presidente, cualquier mandatario, por muy bueno que sea, se quiere perpetuar en el poder, va a ser un dictador.
0: Ah, no, sí.
3: Entonces, ya un tercer mandato, si yo un segundo me parecía weird, un tercer mandato, porque ¿qué creen? El señor es súper joven, el señor es súper inteligente, el señor ha hecho muchas cosas buenas. Ahí lo veo, en 30 años va a seguir ahí.
1: Yo también así, o sea, creo.
3: Yo también creo. Me parece que el señor, si se va a querer quedar un tercer mandato, se va a convertir en un dictador más. Sorry.
0: Pero si hace las cosas bien, ¿por
3: qué? No, que las haga bien. Así son todos los dictadores. Porque además su ego es tan grande de cada uno de los dictadores que ellos creen que solo ellos lo pueden hacer bien.
0: Puede ser.
3: Bueno. En una democracia, él debía haber sentado un país para poder seguir un país bien sin él al poder.
0: ¿Por qué está opinando? No, ¡vamos al espectáculo! Enojes, ¡relájate!
3: No soy periodista chino, tú no.
1: Estás bien enojado.
3: No estoy enojado, así sí, soy. Soy pasión. Pasión se llama. Se la presento. Pasión, Don Cheto.
1: Pues fíjate que ya. Pues fíjate que en este programa, en tu casa, en tu familia y tu matrimonio, estamos hartos de tu pasión.
3: Ah, bueno, pues
1: alguien
3: cáiganle.
1: Te lo tenía que
3: pues
1: decir.
3: Pues cáiganle.
1: Regresamos con Tito Padilla, que también a él no se le entiende por pasión, no porque hable mal. Regresamos.
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0: ¿Qué pasó, mi Giselona? Te sorprendo, es que hoy voy a andar tirando party, ¿verdad?
1: Viejo, me quedé anonadada con el simple hecho de que se va a desvelar, pero sobre todo porque va a cantar en un escenario.
0: A ver, es que yo no quiero comprometer a la
1: colonia. Pero es que no es el tema, ellos quieren cantar, el rollo es de que la gente le emociona verlo cantar con los artistas, pues.
0: Oh, qué bueno.
1: No, tampoco que se aviente todo el concierto.
0: A ver, pero nomás quiero decir que el gancho no es que yo vaya a cantar, voy a presentar a los muchachos, a ver el partido y a estar con la
1: radio. Evento.
0: Ya si se da la rola, pues nos la aventamos de bien a bien, ¿verdad? Oiga, señores, pues ahí nos vemos el día de hoy. Voy a ver el partido de la selección mexicana allá en Pico Rivera Sport Arena, porque después del partido la banda Corona del Rey dice adiós a Los Ángeles, con un concierto en martes de 3 horas. Así que los boletos ya están a la venta en Tiquetón.

0: www.chinel.com. Nos vemos, Chinel. Te allá vas nos a pegar vemos. Como lo que eres.
1: Ah, oui, oui.
0: Como la ladilla que eres.
1: Sí, señor.
0: Vean, Chinel.
1: Luego a ver mi novia Priri García. Sí, voy, ah, sí, eso. Voy, es sí, voy.
2: La Priri.
1: No, allá la veo, va sola. Sí, voy,
0: no,
1: sí.
0: No, ¿cuál
1: voy.
0: Sola va?
1: Ah, no.
0: No, no, yo no sé, ¿verdad?
1: Entonces no voy.
2: Lleva tu
1: no
2: vato
1: voy,
2: Cristi.
0: No voy, no voy, no voy, no voy, no. Néstor. Ya nos vamos. Ahí, ¿quién sabe, Andy Güeyes? Anda, que él como de seguro peleando con alguien. Gracias ahí, Gisés. Gracias, Ferrari.
3: Adiós. Ahí nos vemos en Pico Rivera.
0: También va así.
3: Soy la visa, soy la visa.
0: Eso, ahí nos vemos, pues, todos. Todo el mundo está invitado, ahí nos vemos. Ya resulta que ahora ya todo el equipo ahí nos vemos en Pico Rivera.
1: Transmitiendo mañana desde allá.
0: No, no, vamos a venir al programa bien, sin desvelos ni nada, con mucha energía. Aparte, yo cuando estoy desvelado soy más chistoso.
2: Sí, la neta.
0: Bueno, los quiero mucho, familia. Hasta mañana y nos vemos al ratito. Pico Rivera por Arena, vemos el partido ahí y después disfrutamos del concierto de
1: México.
0: ¡México!
4: Muchas gracias por escucharnos. Si no les gusta, díganos. Que al cabo en este programa, nada más se hace lo que diga el viejillo bofón. Hasta mañana. 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
1: Lo siento.
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gracias por acompañarnos, brindándole la mejor música en esto que es un Cholomix. A ritmo urbano, a ritmo guapachoso. No me le cambie, está escuchando su Cholomix aquí en 100.3, La Ley.

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Eso, y solito está Eric el Bolillo, DJ Eric in the house. Usted también, si es DJ, quiere escuchar sus rolas aquí en La Ley, mándenos mensajito y le dejamos saber cómo nos los puede mandar para escuchar y para deleitar a nuestra gente, a nuestro público. Ya saben, 805-349-9715. Mándenos mensajito el día de hoy si es DJ y quiere escuchar sus mixes aquí en el Cholo Mix de 100.3 La Ley.

0: Y bueno, ¿a qué minuto vamos, tijanito?
1: Minuto 71, acaban de tomar su pausa de hidratación. Va arriba Noruega 1-0 ante Costa de Marfil. La cosa va muy cerca, ahorita la tiene posesión Costa de Marfil, ahí va. ¡Uy! ¡Se le pierde el gol! La oportunidad de Costa de Marfil se le acaba de ir. Nuevamente tienen la posesión los noruegas. 1-0, va arriba el equipo de Haaland ante Costa de Marfil. 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
1: Desparramada la última vía Noruega y ya define él al primer palo. Alejandro, hay un punto en el relato donde Alejandro dice, prohibido perderla ahí. Eso es una imagen de los riesgos que estaba tomando Costa de Marfil, porque...
2: Golazo de Costa de Marfil, empatado el partido al minuto 74, 1-1. Tenga para que se entretenga. Ahora sí la cosa está que arde. Nos iremos a penales como los últimos partidos. Manténgase en sintonía.
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0: El partido se vuelve a romper en Dallas. Haaland llega a 5 goles en el campeonato del mundo. Gana Noruega 2-1.
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4: Ahí lo escucharon, gol de Haaland. 2-1, Noruega venciendo a Costa de Marfil. Minuto 86, aún quedan por lo menos 10 minutos de partido, así que todo puede suceder. Nos han dado sorpresas estos últimos partidos en penaltis. A ver si eso es lo que sucederá aquí en este partidazo. Los de Costa de Marfil vienen con velocidad, con ganas de ganar. Y bueno, son 60 goles en 53 partidos con Noruega. Erling Haaland, felicidades.

0: Enorme partido de Noruega, enorme protagonismo de Haaland, un equipo pragmático, funcional, que en los momentos donde tiene que sostener, sostiene, que en los momentos donde tiene que hacer daño, hace daño, y que en los momentos donde la pasa mal, no se desarma, Alejandro. ¿Cuál fue la gran virtud de Noruega? Mantener la estructura y no venirse abajo el momento del empate, porque ya habían casi llegado a la orilla cuando les empatan el partido. Y Noruega crece a partir de ese momento. Y las variantes son para ir a buscarlo y para ir a ganarlo. Y terminan conectándose aquellos hombres que habían ingresado justo antes del empate, Bob y compañía, para encontrar a Berge y a Haaland. Noruega ha vuelto a los octavos de final por tercera vez en su historia. Ante los abrazos para Nilan.
1: Wow. El jugador del partido, a mi ver, es Haaland, con ese gol que anotó al minuto 80, dándole la victoria al equipo de Noruega. Ahorita, entre lágrimas, se despiden. Costa de Marfil. Han sido bastantes equipos de África.

llegando lejos, pero hoy dice adiós Costa de Marfil y avanza a octavos. Haaland y los noruegos. Felicidades, vámonos con más música, disfrutando más de una hora de música sin comerciales y trayéndole todos los resultados, todos los momentos mundialistas habidos y por haber. Más tarde, recuerde que juega México, apoyar a la selección ante Ecuador hoy a las 6 de la tarde. Disfrútelo.

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1: 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Y bueno, recordándole que hoy tenemos más partidos a las 2, Francia contra Suecia, y a las 6, México contra Ecuador.

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1: ¡Ay, qué emoción! Esperen al patrón en las tardecitas. Y vámonos a la marcar al 805, ¿qué número?
2: Y ahí la estamos marcando. Vamos a llamarle a Ariel. Es que son los mismos. Jabón Ariel, jabón Foca.
3: Muy bien, ya está sonando. Así quiere participar en el Memorial Mundial, 12:19.
4: Sí, bueno.
1: Hola, ¿quién habla?
4: Ariel.
2: Ariel, listo para participar, Ariel.
4: Siempre, dígame.
2: A ver, canal, tenemos 43 números, del 1 al 43. ¿Qué dos números quieres, Ariel?
4: ¿De 1 al 43?
2: Simón.
4: Ok, deme el 40 y el 30.
2: El 40 y el 30, Cholo, por favor. Vamos a abrir el número 30, a ver qué era el 30. El 30 es ¡México! ¡Yeah! Bien, y ahora el 40,
4: dímelo otra vez, démelo otra vez.
2: A ver, el 40. El 40 es ¡Canadá!
4: Cerca.
2: Bueno, compadre, siga participando. Dígame cuál es la estación que le trae el memorama del mundial.
4: 100.3 La Ley. Yeah.

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1: ¿Quién es el patrón? Descúbrelo mañana, primero de julio. Vámonos con música de Déjame Amarte, Intocable in the Ley.

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Bueno, regreso con más música. Dosis, Javi, aquí la que manda 100.3 la ley. Saluditos ahí para Alejandro, para Verónica y para Doña Nena, que anda por acá de regreso en la cabina. Saludos a nuestra gente de San Martín de Hidalgo, para el Guaje, ahí para la Borde Medina, para nuestra gente de Ameca. Pero arriba esos raneros y puro San Martín de Hidalgo, sí, señor.

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1: Better music, like every single day. Eso es todo. Estrictos para los vampiros que siempre están en sintonía. Thank you very much. Y sin alor, ahorita en menos de una hora. Otro partidazo. ¿Quién se enfrenta, carnal?
2: Ahorita le damos todos los detalles. Manténgase en sintonía. Y bueno, también vamos a hacer todo lo posible para las personas que trabajan ya tarde y no tendrán la oportunidad de ver el partido. Trataremos de transmitirlo aquí a través del radio de 100.3 La Ley. Grupo Laberinto, buena amiga.

¡Vámonos, Recio! Me encantaría, Fidel Rueda, me encantaría que se, bueno, que se quedaran con nosotros, que continúen con nosotros para escuchar la mejor música. 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Regresamos en breve con la mano de cito de Banda MS. Arrolladora y mucha música de calidad. 100.3 LA, taquería.

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0: fe.
1: Y no nos pierda la fe, manténgase con nosotros, brindándole la mejor música y sorpresas. Mañana tenemos sorpresas, así que siga conectados con nosotros. Nos pidieron una canción, La Diferencia. Dije, ¿sabes qué? Hay un dueto muy bonito, Rocío Dúrcal, Juan Gabriel, y esto se llama La Diferencia. Ay, para que vea la diferencia entre esta y otras estaciones, sigan en sintonía, la que manda 100.3 La Ley. Ah, ah, ah.

0: está doliendo. It's hurting so much. Karim León.
1: The crooked mouth is the name, Karim León.
0: El bocachueca, así es. Vamos a marcarle, Chola, a ver si contesta esta próxima persona.
1: Estamos buscando a Néstor. A ver si contesta, a ver si muy valiente el compa. Ya la 1:47. Good afternoon, buena tarde.
2: ¿Qué hubo?
1: ¡La ley! ¿Quién habla?
2: ¿Cómo estás? Bien, bien, aquí escuchándolos.
1: ¿Quién habla? What's your name, mi homie?
2: Me llamo Néstor Álvarez.
1: Néstor, ¿listo para participar en Memorama del Mundial?
2: Ah, claro que sí.
1: ¿Qué dos números quiere, Néstor?
2: El 16 y el 28, pues.
1: ¿Which ones?
2: 1628.
1: El 16 y el 28. Vamos a ver qué en el 16. A ver qué en el 16. 16 es... ¡Japón! Yeah. Muy bien, hijo. 18, 28. ¿Cuál dijo?
2: 28.
1: 28, Cholo, por favor. A ver. ¿Qué hay acá en el 28? ¿El 28? ¿Seguro que quieres el 28?
2: ¡Seguro!
1: ¡El 28 es Japón!
0: Muy bien, ahora vamos a destapar lo que es el 16 y el 28.
1: A ver, ¿qué hay por acá? ¡Néstor! ¡Te acabo de ganar tu balón de fútbol!
2: ¡Es todo, Cholo!
0: Eso. Felicidades, compadre. Ya tiene su balón. Ahí para que se ponga a hacer sus dominadas, compadrito. Y ahora sí, dígame, ¿cuál es la sesión que le regala su balón?
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6: Bueno, Recio, vamos a marcarle a nuestra querida Margarita. Ella está ahí en Extreme Soccer para ver si todavía hay playeras de la selección. Ya mucha gente dice que ha ido a comprarlas allí y a ver si está por acá. 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
7: Buenas tardes, ¿cómo están?
6: Muy bien, ¿y usted?
7: Bien, gracias.
6: Oiga, nos sigue llamando la gente y sí, quieren saber un poquito más sobre Extreme Soccer. Pues obviamente ya estamos en unos días muy importantes del mundial. ¿Todavía hay playeras de la selección mexicana?
7: Fíjese que nos han quedado, nos han estado trayendo dos, tres veces ahorita.

0: Ya lo último que nos llegó fue blanca en mediana small y la verde en large nada más.
1: Ah, muy bien. Y oiga, y aparte de la selección mexicana, ¿qué otros equipos tiene ahí para que la gente que apoya a otros equipos puedan ir a comprarla?
0: Tenemos Brasil, tenemos Portugal, Argentina, Alemania, bueno, ya salió, y Francia.
1: ¿Y Estados Unidos también, Canadá, me imagino, o ya se vendieron todas?
0: No, Estados Unidos sí, ya también se terminó.
1: Ande, pues, entonces hay para los fanáticos de Brasil, Argentina, Alemania, ¿Colombia todavía tiene o ya no?
0: Todavía tenemos Colombia, muy Canadá, bien. England.
1: Apoyar. ¿Y dónde están localizados?
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1: Perfecto, así que vayan a apoyar, vayan a comprar sus artículos para que se vea un bonito recuerdo de este Mundial 2026. Y bueno, a seguir apoyando a la selección. Gracias, Margarita, hasta la próxima.
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0: Eso, continuamos a través de la que manda 100.3 Ale. Muy buena tarde. Ya empezó el partidazo. Ahorita se enfrentan Francia y Suecia. Así como lo escucha, van a 0-0, minuto 18. Y bueno, seguimos aquí brindándole también la mejor música y usted la programa. Vamos a la línea telefónica, 2:19 minutitos. A ver, ¿quién anda por acá? La ley, ¿quién habla?
1: María.
2: María de la pata fría o la buena puntería.
1: Sí, esa.
2: Esa mera, las 12, ¿ah?
1: Esa mera fría, la fría, la caliente.
2: Vámonos. Oiga, María, ¿y qué anda haciendo? ¿Trabajando o anda de holgazana?
1: Trabajando.
2: Ya está bien jaladora nuestra amiga Mari. ¿Qué onda, originaria? ¿Dónde, Mari?
1: Michoacán.
2: Arriba, Michoacán. ¿Y alguna rola que quiera escuchar?

0: arriba Michoacán, y alguna rola que quiera escuchar.
1: Reproches al viento.
0: En caliente, mija, ahí le va su canción y ahí le va sus tequilazos, Ciro el Cholo.
2: Y despacito, despacito, despacito, despacito, para arriba, abajo, para centro y para adentrito. ¡Salud!
0: ¡Salud!
1: ¡Salud!
0: Ándale pues, mi Mari, dígame cuál es la que manda.
1: 100.3 la ley.

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0: ¡Ay, ay, ay! Carnales y carnalitas, estamos listos para servirle el tequilita. ¿Y cómo va el show, carnal? ¿Quién va ganando WhatsApp en You?
1: Bueno, vamos al minuto 35, van empatados 0-0. Francia y Suecia. ¡Ay, casi, casi! ¡Casi anotan con gol de bicicleta! ¡Híjole, ni modo! Vamos a seguir informándole, minuto 35, 0-0, Francia y Suecia. Vamos a la línea telefónica, a ver quién anda por acá y si quiere echar un rico y suculento tequilazo.
0: ¡Dale! ¿Quién habla?
2: Bueno.
1: ¡Dale! ¿Quién habla?
2: ¡Rosy!
0: ¡Rosy! ¡Esa es mi Rosy! ¿Salito para qué, morrita?
2: Para mi madre, que siempre lo escucha.
0: ¡Órale! ¡Ya está, ya está! ¿Y de dónde eres originaria, morra?
2: ¡De Jalisco!
3: ¡De Jalisco!
2: ¡Arriba! ¡Ándale, Cholo! ¡Ándale!
1: ¡No le haga caso al Cholo, mija! ¡A ver, ¿y qué canción quiere escuchar?
0: Una movida, una romanticona, alguna para su novia Cindy.
2: ¡No! Algo movidito para inspirar el día.
0: Es para quemar las calorías y para mover las carnes, ¿verdad?
2: Claro que sí.
1: No, pues ahí está, mija, y pues ahí le van sus tequilazos también para arriba, abajo, para el centro y para adentro. ¡Salud!
0: ¡Salud! ¡Eso! ¡Salud! ¿Y dónde te reportas?
2: De Solven.
0: ¿Y en Solven cuál es la estación que te compraste, morra?
2: 100.3, la ley. Yeah.

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9: ¿Y esa música de dónde?

0: eso, y va ganando Francia 1-0 ante Suecia. Ya terminó el primer tiempo. En solo minutos regresamos con la segunda parte de ese encuentronazo de dos grandes, Francia contra Suecia. Híjole, mi respeto para Francia, por ahí se rumora que puede ser uno de los contendientes de este gran mundial. Así que a ver quién ganamos. Con eso del conjunto primavera, no te podías quedar. Y dice:
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1: ¡Ah, my goodness! Bueno, ya casi nos vamos. Y recuerda que el partido aquí a las 7, Tejanito.
2: A las 6 de la tarde. ¿Dónde lo va a mirar usted? ¿Eh? Por ahí nos invitaron allí a darnos el rol, ahí por la paletería, la Estrella Michoacana, ahí van a tener el partido. Paletas, nieves, aguas, botanita sabrosa. Pero usted, ¿dónde lo va a ir a ver? Mándenos mensajito, pues, para ver si los acompañamos, pues. Y vámonos rápidamente con el último tequilazo, Cholo.
3: 805-349-9715 y a las 2:57. 2:57 minutes. Right here, let's see who wants another tequilation. ¿La leo o no?
4: Con Linda.
3: Esa es mi Linda. ¿Cómo está, mamacita? ¿Anda trabajando? ¿Anda de holgaciza?
4: Aquí ando, yendo a la tienda.
3: Ah, va a hacer sus quehaceres domésticos, pues, ¿ah?
4: Sí.
3: Oiga, Linda, ¿de dónde es originario usted?
4: Ah, de Guerrero.
3: ¡Eso, cocha de Arcelia! Vámonos, ¿y en dónde vive, Linda? ¿En Lompo? ¿En Santa María? ¿En Santa Inés?
4: En Lompo.
3: Eso es todo, ¿no? Pues ya está. Oiga, y aprovechando, eso ahorita para todos los paisanos de Guerrero, ¿no?
4: Sí.
3: ¿De qué parte de Guerrero es, mija?
4: Ah, cerca de un pueblo que se llama Altamirano.
1: Ay, y muchos dicen, yo soy cerca de un pueblo que se llama Acapulco.
3: Acapulco, Guerrero, pues ya está ahí solitos para toda la gente bonita de Altamirano, Guerrero, mija, oiga, y pues aprovechando, ¿alguna canción que quiera escuchar?
4: No, esa es la que, como la antigüita.
3: Ah, claro que sí, ahí le va calibre 50. Y ahora trae su tequilazo para allá abajo, para el centro y para adentro. ¡Salud!
4: ¡Salud!
3: Ya está el Lompo aquí en Guerrero. ¿Cuál es la que manda, Linda?
4: 100.3, La Ley.
3: Vámonos, recio, con su rolita. Y para Linda y para toda la gente bonita de Guerrero. Y para su amiga Brenda, que siempre está en sintonía también. Gracias, Brenda, por siempre escuchar. Y bueno, aquí onda, Cholo.
2: Oye, canal, no, nada más queremos agradecerle también ahí a nuestros homies, patrocinadores de Roma Pacific. Thank you very much, Sinaloa. Y también a Oscar Marentes de Ópnico, patrocinador de los momentos mundialistas. ¿Ya le va su rolita? A la antigüita. The old fashioned way. Así es. ¿Cómo se dice, ah?
3: Pues la antigüita, sí. Al modo de antes, pues. The old

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